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De la Juana, de la Chacra,

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a quien corresponda. Por medio de la presente, presento mi renuncia irrevocable a ser adulto. He decidido aceptar la responsabilidad de tener 8 o 10 años nuevamente. Quiero volver a la escuela con mi guardapolvo blanco, almidonado, duro como una tabla. Quiero que mi perro me espere a la salida de la escuela. Quiero emocionarme al saludar a la bandera y cantar Aurora. 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Febo asoma, punto y coma. 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Quiero volver a mi casa a comer las milanesas de mi vieja. Quiero hacer los deberes en la mesa de la cocina. Quiero tomar la leche mirando al topo Gicio. Quiero ir a jugar a las calles de mi casa, por donde nunca pasa ningún auto. Quiero que la puerta de calle nunca esté cerrada con llave. Quiero ir al kiosco de la esquina a pedir golosinas y que luego mi papá las pague. 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Quiero ir a hacer los mandados al almacén de la esquina y que me den la chapa. Quiero ver a mi vieja limpiando lo limpio, barrer la vereda y charlar con las vecinas. Quiero que mi abuela me cuente viejos cuentos aprendidos en su país. Y quiero espiar a mi abuelo, muy serio, arreglando zapatos en el solcito de la tarde. Quiero pelear con mi hermana, porque la quiero. Quitarle su juguete preferido y salir corriendo. Quiero las largas tardes en el cine con mamá, mi hermana y mis primos. Y muchos, pero muchos sándwiches de mortadela. Quiero comer pizza de parado a la salida de la iglesia. Quiero volver a la colonia de vacaciones. Quiero pasarme los veranos en la playa, haciéndome milanesa de arena y rodar por los médanos y quemarme como un camarón y andar a caballo, comer asado y caer en coma 4 cuando llega la noche. 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Ir al corso del barrio con mi disfraz de pirata. Quiero las fogaratas de San Pedro y San Pablo. 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Quiero escuchar hablar con respeto del doctor, de la maestra, porque saben más que uno. Quiero que el vigilante de la esquina me mire cuando cruce la calle, que me respete y lo respete. Quiero mi bici, mis patines, los autitos, las bolitas. Quiero ir a mirar pasar los trenes. Quiero reunir a toda mi familia para mi cumpleaños. Una mesa gigante para Navidad. Quiero la mesa grande de los domingos. Quiero las cosas sencillas de todos los días. Quiero irme a dormir sin pensar en mañana. Quiero, en fin, que me devuelvan mi infancia, mi inocencia, mi esperanza. Quiero, en definitiva, ser feliz, muy feliz.

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Hoy te quiero preguntar por qué motivo las madres amenazan a sus hijos con ese estribillo fijo de ¡ay, cuando venga tu padre! Y con tu padre de aquí, y con tu padre de allá. Resulta de que al final, al verme llegar a mí, lo ven entrar a Caín y escapan por todos lados. Y yo que vengo cansado de trabajar todo el día, recibo de bienvenida una lista de acusados. Tú que empiezas con tus quejas y yo tengo que enojarme, igual como lo hacía mi padre al escuchar a la vieja. Entraba a fruncir la ceja apoyando a ese fiscal que en medio del temporal salía de defensora. Lo mismo que tú ahora, que siempre me dejas mal. Si los perdono, ¡qué ejemplo! Es así como los educo. Si los castigo, no tenés sentimientos. A mí que llegué contento y no tuve más remedio que poner cara de serio y escuchar tu letanía. A mí que me paso el día pensando en jugar con ellos. Yo sueño en llegar a casa y olvidarme felizmente del trabajo, de la gente y de todo lo que pasa. Los hijos son la esperanza y el porqué de nuestras vidas. Por eso, negra, nunca les digas, ¡ay, cuando venga tu padre! No quiero encontrar culpables. Quiero encontrar alegría. Que no me pongas de escudo como lo hacía mi madre, que consiguió que a mi padre lo imaginara un verdugo. Él llegaba y te aseguro que se acababan las risas. Y en lugar de una caricia o hablarle como a un amigo, lo miraba compungido presintiendo una paliza. Y el pobre, que no entendía, sacudía la cabeza y escuchaba con tristeza lo que mi madre decía. Y que él de sobra sabía que con este no se puede, que me pinta las paredes, que trajo las suelas rotas, que la calle, la pelota, que me saca canas verdes. A la cama sin cenar, aburrido me ordenaba, mi madre me consolaba y yo lo culpaba a él. A él que había llegado recién de trabajar cansado, ella lo había amargado con todas mis travesuras. Los hijos nunca analizan el sentimiento de un padre, porque el brillo de la madre es tan fuerte que lo eclipsa. Solo le hacemos justicia cuando nos toca vivir a nosotros su problema. Ay, si mi padre supiera que recién lo comprendí, y porque nunca me dijo lo mucho que me quería. Si hoy yo sé cuánto sufría al ver enfermo a su hijo, porque me miraba fijo el primer pantalón largo y sé que hasta me habrá besado cuando yo estaba dormido. Hoy que todo lo comprendo, ¿por qué no estás a mi lado? ¿Por qué no estás ahora para besarte bien fuerte, viejo lindo, y ofrecerte mi cariño a todas horas? Besa a tu hijo que llora, pero llora con razón, porque te pide perdón pensando en aquellos días en que ciego no veía que eras puro corazón. Déjame, negra, que llore, es tan lindo desahogarse. Vení, negras, vení, veamos qué hacen nuestros queridos señores. Mirá esos pantalones, tapala un poco a la nena. Sí, ya sé, no me lo digas. Hoy se fue a la calle sola. Acostate, rezongona. Mañana será otro día.

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Tu presencia me apaga los colores y mi mente va perdida. Aprovecha ese instante en que no aguanto ya mis soledades y te adueñas de mi mente.

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un hombre de cierta edad vino a la clínica donde estoy trabajando. Era para hacerse curar una herida en la mano. Tenía bastante prisa. Y mientras se curaba,

Le pregunté, ¿qué era eso tan urgente que tenía que hacer? Me dijo que tenía que ir a una residencia de ancianos para desayunar con su mujer, que vivía allí. Me contó que llevaba algún tiempo en ese lugar y que tenía un Alzheimer muy avanzado. Mientras acababa de vendarle la herida, le pregunté si su mujer se alarmaría en caso de que él llegara tarde en esa mañana. No, no, me dijo. Ella no sabe quién soy. Hace ya casi 5 años que no me reconoce. Entonces, le pregunté extrañado, ¿y si ella no sabe quién es usted? ¿Por qué esa necesidad de estar con ella todas las mañanas? Él me miró a los ojos, me sonrió y dándome una palmadita en la mano me dijo, ella no sabe quién soy yo, pero yo todavía sé muy bien quién es ella. Tuve que guardarme las lágrimas mientras él se alejaba y pensé, esa es la clase de amor que quiero para mi vida. El verdadero amor, que no se reduce a lo físico ni a lo romántico. El verdadero amor es la aceptación de todo lo que el otro es, de lo que ha sido, de lo que será y de lo que ya no es. Esa es la clase de amor que quiero para mí.

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una noche en sueños vi que con Jesús caminaba junto a la orilla del mar, bajo una luna plateada. Soñé que veía en los cielos mi vida representada en una serie de escenas que en silencio contemplaba. Dos pares de firmes huellas en la arena iban quedando, mientras con Jesús andaba, como amigos, conversando. Miraba atento esas huellas reflejadas en el cielo, pero algo extraño observé y sentí gran desconsuelo. Observé que algunas veces, al reparar en las huellas, en vez de ver los dos pares, veía solo un par de ellas. Y observaba también yo que aquel solo par de huellas se advertía mayormente en mis noches sin estrellas, en las horas de mi vida llenas de angustia y tristeza, cuando el alma necesita más consuelo y fortaleza. Pregunté triste a Jesús: Señor, tú no me has prometido que en mis horas de aflicción siempre andarías conmigo. Pero noto con tristeza que en medio de mis querellas, cuando más siento el sufrir, veo solo un par de huellas. ¿Dónde están las otras dos que indican tu compañía? Cuando la tormenta azota sin piedad la vida mía. Y Jesús me contestó con ternura y comprensión: escucha bien, hijo mío, comprendo tu confusión. Siempre te amé y te amaré, y en tus horas de dolor siempre a tu lado estaré para mostrarte mi amor. Mas si ves solo dos huellas en la arena al caminar y no ves las otras dos que se debiera notar, es que en tu hora afligida, cuando flaquean tus pasos, no hay huellas de tus pisadas, porque te llevo en mis brazos.

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Vete ya. 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Porque ya no estarás tú y nosotros, o este eterno crepúsculo que muere en mí desde que te amo y no sé. ¿Por qué te dejo partir? 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

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Es un espacio inmenso de cosas que imaginas y que tú no comprendes. Ay, las ruinas del pasado que destruyen tu mente. 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Alucinado niño, estudiante sin besos, sin muchachas hermosas, sin tiempo hasta para eso, con un título amargo, doctor en sufrimientos, porque nunca llegaste a reír de contento. Puede ser que la vida nos deje en el recuerdo las memorias del niño que ultrajaron las sombras, tu paso por el mundo, tu eternidad sincera, tu eternidad sincera.

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Pero no le va a aflojar, es para el trabajo constante. 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Alguno los fue cambiando por tacho y los ha cargado. 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
2: Es la hora 8. 15 minutos. La temperatura 11 grados. La humedad 45%.

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pico, le pegó un chilo en el pico y lo sacó de patas sueltas. 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
2: Es la hora 9

5 minutos pasaron de las 9 de la mañana y los vamos a saludar a todos con 25 rosas porque hoy inicia la primavera. Con vientitos que nos van a dar una visita en horas de la tarde, así que prepárate, Catalina, barrilete y todo lo que tengas, ¿eh? Lunes 21 de septiembre del año 2026, hoy se recuerda a San Mateo, así que saludamos a todos los Mateos que escuchen la radio. La luna está en cuarto creciente, el sol salió a las 6 de la mañana con 44, se pondrá a las 18 y 48 y desde los estudios centrales ubicados en Avellaneda 133 entre Núñez y Barrera le decimos muy buenos días, Bragado. Muy buenos días, país. Muy buenos días, mundo. Aquellos que nos siguen a través de la www.fmbragado.com.ar. Única forma de comunicarse con Raúl es a través de WhatsApp, mensajes 2342-409676. Arrancamos la semana, arrancamos el lunes. Hoy es un montón de días, ¿eh? No solamente es el día de la primavera, el día del estudiante, el día de la sanidad. Bueno, es el día de un montonazo de cosas que esperemos que cada uno involucrado en esa fecha la pase muy, pero muy, pero muy bien, ¿eh? Así que bueno, hoy es el Día Internacional de la Paz, hoy es el Día del Estudiante, hoy es el Día de la Sanidad, hoy es el Día del Fotógrafo, hoy es el Día Mundial del Alzheimer, hoy es el Día de la Primavera y así sucesivamente. Así que a cada uno les deseamos lo mejor en el camino del aprendizaje a los alumnos, feliz Día del Estudiante. Cada día es una nueva página que escriben todos los estudiantes juntos, ¿eh? Feliz Día del Estudiante y bueno, que se siga la dedicación y el entusiasmo para iluminar cada aula y para tener un futuro brillante y hermoso y lindo. Así que nada, el deseo de todos, ¿eh? Feliz Día de la Primavera. Hoy es el día de regalar flores amarillas, dicen aquellos que entienden. Así que bueno, habrá que decirle al Negrito de la Imagen entonces. Buenos días Raúl, buenos días Araceli Rey, ¿cómo te va? Hola Ari, ¿cómo te va? Buenos días Raúl, que tengas un lindo día. Feliz primavera Ari para vos, Ari Rey también para vos. Un feliz día de la primavera. Feliz día de la primavera a todas y a todos. La primavera llega para recordarnos que se puede florecer y comenzar de nuevo después de haber soportado muchas tormentas. Siempre, cada año hay que comenzar de nuevo. Cada día hay que comenzar de nuevo. No solamente esperar una estación del año para comenzar de nuevo. El 409676, perdón, dice Ari, Araceli Rey, te mando un cariño grandote, que tengas un hermoso día de la primavera y agradecer, ¿no?, a todos los que han llegado con sus mensajes de tempranito en la mañana de la radio. 2342-409676, una semanita linda, hermosa, espero. Se esperan ráfagas de viento importantes en lo que respecta a la costa atlántica, con ráfagas que llegarán a los 90 kilómetros por hora. Hay una alerta naranja en toda la costa atlántica y en Buenos Aires y en nuestra zona. Los vientos comenzarán a soplar un poco más fuertes en horas de la tarde. Ahora estamos en 20, 25, por ahí andan algunas ráfagas también de 25 a 30. Se nota y a veces no tanto, pero reitero, hay que cuidarse porque es ese el protagonista del día de hoy, el Vientoski. 9 de la mañana, 9 minutos en la República Argentina. El viento está del doble de los locos, el viento norte, así que es un viento que es amigo mío, así que le mando un saludo a Don Viento, qué sé yo, qué cree que te diga. Seguimos regalando rosas, pero en este caso serán rosas amarillas, porque dicen que ese es el color, ¿no? 95.5 es la frecuencia. FM Bragado se llama la radio. La mañana con Raúl, hasta las 13 en vivo. Y arrancamos tranquilitos la semana, ¿eh? Va, sí, no tengo muchas ganas tampoco de andar intranquilo. Todo depende de quién me haga enojar, ¿no? Por cosas justas, no por boludeces. Ahí va. Gracias a nuestros auspiciantes. El abrazo muy grande para todos aquellos que nos acompañan publicitariamente hablando. Y publicitariamente fuimos los protagonistas también de la publicidad del Centro de Jubilados de Bragado. Quedó gente afuera. Impresionante la cantidad de gente que se acercó al Centro de Jubilados de Bragado. Hay una capacidad, mil perdones a todos los que quedaron afuera, dice toda la gente de la organización. Pero bueno, no se puede pasar por encima de lo que está escrito para no perjudicar al centro. La gente que vino de afuera, sin reserva, sin mesa y todo lo demás,
a veces tienen que tener en cuenta todo eso, ¿no? Hay líneas telefónicas, hubo publicidad por todas partes, y bueno, hay mucho más en la radio. Sabíamos que Bragado iba a responder en esta movida tremenda que se hizo en el Centro Jubilados, gente para hacer dulce, tremendo, terrible. Bueno, otra de las cosas que le quiero decir a la gente de los organizadores de fiestas populares, el día viernes, el día sábado, lo estuvimos diciendo, pero a los de Warner les gusta el canal, les gusta ir a los programas pelotudos, en la cual no tienen, no, ni pinchan ni cortan. Y ayer perjudicaron un montón de gente, tanto el presidente de la fiesta como el delegado de Warner. Le dijimos viernes, le dijimos sábado, todos los espectáculos al aire libre han sido suspendidos, espectáculos que movían mucha más gente, mucha más plata que ustedes. Y sin embargo, ustedes lo hicieron. ¿Por qué? Porque son porfiados. Porque no escuchan a los medios que tenemos poder, poder de convocatoria y tenemos poder de información. Entonces, si le estamos diciendo que los espectáculos se suspenden al aire libre, se suspenden y ustedes siguen siendo codiciosos, ambiciosos y pelotudos, hicieron que mucha gente ayer se mojara, mucha gente ayer inclusive mojara elementos que se pusieron allí. ¿No es cierto? Yo la verdad quiero mandar un saludo a los Paradas, que son de fierro, son animales, ellos no se quejan de nada porque es el laburo de ellos, pero la verdad, a mí me mojas un equipo, hermano, y te puteo un año y medio. Es así de sencillo, porque eso es caro. Pero si te estamos diciendo, te invitamos a que hables de la fiesta, te invitamos a que vengas a la radio, no vinieron, váyanse a la mierda, nunca más los invito, claro que sí. Pero les digo, a ver, les estoy diciendo, se viene una tormenta, se suspenden todos los espectáculos al aire libre, ¿y qué hacen los de Warnes? ¿Qué hacen los responsables de la fiesta? No los de Warnes, porque son una maravillosa localidad. Arman la fiesta como si nada. ¿Qué te pensás? ¿Que son de agua? ¿Que es la fiesta de qué? ¿Del carnaval? Así que les mando un cariño muy grande a toda la localidad de Warnes, que es una fiesta preciosa, pero que también merece, a cargo de los directivos de todo eso, respeto. Respeto a la gente, respeto a los que van a ir, respeto a los que viajaron y respeto a los que ponen materiales que se echan a perder bajo la lluvia. Pero bueno, sigan yendo ustedes al canal, sigan yendo a los lugares donde le dan pelota. Nosotros también le dimos pelota, nada más que no nos escucharon. ¿Y sabés qué les pasa a veces a los que ignoran a los medios que tenemos pueblo? Porque lo que tenemos nosotros es pueblo. ¿Sabés qué les pasa? No va ni el chicho, se mojan los equipos, se mojan las gente, se enojan, por supuesto, con ustedes. ¿Y qué hacemos, hermano? Fíjate cómo será la forma de hacer nosotros nuestro trabajo. Pasá por el Centro de Jubilados. Hubieras pasado el sábado por la noche y te hubieras dado cuenta dónde estaba la gente. Estaba ahí. ¿Y sabes por qué? Porque pasaron por aquí por la radio. 95.5 es la frecuencia. Avellaneda 1363 es nuestra dirección. Se viene la fiesta del sábado y el domingo de la localidad de Olascuaga. Hoy es invierno. 26, 27 de septiembre. Una fiesta que es impresionante. Peña y baile con la organización precisamente de la gente de la comunidad mapuche de Olascuaga, ¿eh? La organización general a cargo de Amalia Coñiquir. Te podés comunicar con ella para cualquier dato al 2346-540323. El sábado 26 estará después de las 20, coordinando y haciendo todo lo lindo. Y también el folclore arranca Fito Álvarez, Amistad Chamamecera, Nuevo Rumbo, Gerardo el compatriota cantor, toma mate, Lucila Alcina y Cumbia Moderna. Arranca el sábado 26 con un excelente servicio de cantina, coordinados por Amalia y por toda su gente. Luego sigue la fiesta criolla y baile para el domingo, arrancando con lo que es precisamente el izamiento de la bandera argentina y mapuche a las 10:30, a las 10:45 himno nacional, encuentro de peña a las 11:30 desfile institucional, de todo, paseo criollo, máquinas, autos, todo, hermosísimo espectáculo. A las 12:45 se hace un recreo en la cual vas a poder ir a las cantinas para almorzar tranquilo, cosas riquísimas. A la 1:30 en adelante hay pruebas y a las 19:00 espectáculos artísticos. Los espectáculos arrancan con Amistad Chamamecera, Marcelo Siri el bragadense, Iván Emiliano y Sierra Aquino el cantante y su banda en el cierre de la localidad de Olascuaga, organizado por la comunidad mapuche. Una fiesta 5 estrellas se viene sábado 26, domingo 27 en la ciudad de Bragado, partido de Bragado, es Olascuaga, y ahí se espera muchísima gente, ¿eh?
Pasaron 15 minutos de las 9 de la mañana. La temperatura no va a ir más allá de los 14 grados en el día de hoy. En este momento la temperatura es de 11 grados. Para enviar mensajes a esta radio, 2342-409676. 2342-409676, ¿eh? Bueno, un abrazo grande para Nico, querido. Un abrazo grande, felicitaciones por lo de Boca, ¿eh? Y feliz día de la primavera para toda la empresa, para toda la gente que labura por aquel lado, Niquito. Ya hablé con el chacarero, cantor, así que en cualquier momento les manda el saludo y el abrazo a toda la comunidad, amigos de ustedes, ¿eh? El abrazo grandote. 409676, María Luisa, feliz día, Raúl de la primavera. María Luisa, para vos también un abrazo grandote. Que tengan ustedes todos una flor amarilla en su mesa y en su imaginación, claro, porque no puedo saber, pero sí sepan que los tengo en mi corazón, ¿eh? Gracias, Norma de Trelew, Chubut, el abrazote grandote. Bomberos voluntarios de Bragado, la cantidad de laburo que tuvo este fin de semana bomberos, ¿no? Pero ayer nomás a las 17:51 en General Paz a los 80, asistencia a persona a domicilio, la guardia, en Los Nogales y Las Magnolias, asistencia a un móvil que se encajó a esa hora, fue a las 11 menos 10 de la noche, más o menos, 22:48, pero el día domingo no, fue uno tras otro, la salida de bomberos voluntarios de Bragado, ¿eh? Muchísima gente que tuvo inconveniente, algunos en el auto, algunos se les prendieron fuego y así sucesivamente. Hoy es el Día Mundial del Alzheimer, borra la memoria pero no los sentimientos, no te olvides de eso, ¿eh? Borra la memoria pero no los sentimientos, y ese es el sentimiento que a veces aparece, así sean ráfagas, con las personas de Alzheimer, así que nada, entenderlos, acompañarlos, que así sea, si Dios así lo permite. El abrazote grande a todos, a todos, a todos, a todos. Y que Dios ayude, ¿no? Porque es una enfermedad que aparece y no te pide permiso. Que quede claro, y ninguno está exceptuado de todo eso. Hoy es el Día de la Sanidad. En el año 41 se funda la Obra Social de Trabajadores de la Sanidad, una institución que propuso celebrar esta fecha en recuerdo a ese evento. Se viene una peña folclórica a beneficio de Roberto Curiale. Roberto, nosotros hace mucho tiempo sabemos que está en tratamiento médico y bueno, toda la información nos la pasa Ale y todo lo demás, así que sabemos que la está peleando y mando un saludo para todos, el otro día lo escuchábamos. El viernes 25 de septiembre, es decir, este viernes, en el Salón de Club River de Bragado, ubicado en Remedios de Escalada, habrá una peña folclórica con la conducción de Gustavo Andrade. Le mandamos un abrazo grande a Gustavo y a toda la gente que va a participar, entre ellos Mariano Peralta, Miguel Vera, Marco Antunes, Cultura Viva, Pampa Adentro, Rebelión Gaucha, Gustavo Andrade, Tomás Chioffi. La animación es a cargo de Gustavo, 10.000 pesos es la entrada. Una noche a puro folclore, música, tradición y solidaridad por sobre todas las cosas. Reitero, esta peña se hace el viernes 25 a partir de la tarde-noche. Se acercan ustedes al Club River a beneficio de Roberto Curiale. Le mandamos un abrazo grande a Roberto desde aquí. El saludo muy grandote. Bien, los estudiantes están en su día. 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Así que agradecemos al Colegio de Farmacéuticos por la información. Bueno, muchas gracias. Vélez le ganó un partidazo a Tigre. Era empatar, era hacer el gol, empatar. Hacer el gol, empatar. Y Vélez le ganó a Tigre un partidazo. Venció 3-2 en la cancha nuestra. Goles de Martínez 2 y Policela 1, Russo y Domina marcaron para el equipo de Tigre. 3-2 ganó Vélez Arfield, partidazo. Así que bueno, lo estuvimos mirando, precioso. Bueno, buena tarea policial de Embragado. Estar alerta, ¿no? Es lo que vi. Un vehículo que no es de acá, se olfateó algo raro, que no cierra, se vinieron de muy lejos para vender herramientas, ¿no? De Tucumán. Generalmente cuando alguien de los muchachos de uniforme agarran a un vendedor que está con repasadores, servilleta y todo lo demás, y dice, y no, qué hijos de puta, no dejan trabajar a nadie. Pues resulta que cuando vos haces el cacheo y haces todo, vos no podés venir a Bragado a vender 15 repasadores o 40 macetas de la Loma de los Quinotos porque no recuperás ni en pedo
lo que venís a vender. La pregunta es, ustedes, en vez de putearlos a los milicos, como se les suele decir, ¿no se ponen a analizar que eso no es eso? Y que ustedes se enojan porque no lo dejan trabajar, ni siquiera vender repasadores. ¿Por qué no van a buscar los chorros? O un auto lleno de plantitas, 20, 30 plantitas, y vienen de la loma al culo a vender plantitas a Bragado. ¿Vos te pensás que vienen a vender plantitas o a hacer inteligencia para ver en qué casa entramos a la noche? O sea, ¿es tan difícil darse cuenta o todos tienen que tener un manual de seguridad para que aprendamos a cuidarnos y a no putear al que está haciendo las cosas bien? No digo que no se manden errores, que quede claro. Pero si vos venís con un auto lleno de plantitas, 20, 30 plantitas, de 100, 200, 300 kilómetros, o estos tipos que hicieron 800 kilómetros, no sé cuántos más hicieron, que vinieran a Bragado a vender herramientas. ¿Vos te pensás que vinieron a vender herramientas para recuperar gastos? ¿O qué crees que pasa? ¿Qué crees que pasa? Buen ojo la gente de la calle. Por el otro lado, fueron detenidos, fueron anotados, fueron sabiendo cómo estaban identificados. Entonces, si tenían algo que hacer, se las tuvieron que tomar porque ya estaban escrachados, ya estaban con todos los datos correspondientes, vehículo, no, nombre y apellido de cada uno de los que estaban en el auto y las herramientas que estaban vendiendo. ¿Sí? Buah. Luego, un sujeto con un arma de fuego cargada, lista para disparar. Un arma de guerra es esa, una 9 milímetros, es un arma de trabajo para nosotros, un arma de guerra para la gente que anda por la calle queriendo robar o matar. No es la primera, ni la segunda, ni la tercera vez que se agarran a personas con armas de fuego de potente letalidad. Entonces, en este caso, agarraron a un sujeto, iba en una moto de gran cilindrada con una pistola 9 milímetros. Cuando vos andás en una moto de alta cilindrada, hermano, no sos de acá. Una pistola cargada lista para disparar y con unos traguitos encima. Y que gracias a Dios se dieron cuenta, porque no podés salir de paseo de Junín a Bragado con un arma de letalidad. ¿A qué viniste a Bragado? ¿A festejar la primavera o a pasarle cuenta o factura a alguno que se olvidó de pagar? ¿O alguno que no pagó la falopa? ¿O alguno que sacó un préstamo? ¿O alguno que tiene un problemita y contrataron al chabón? O sea, vos te podés preguntar mil cosas. Lo único que sí sé es que el arma y la persona quedaron demoradas, sí. Un arma cargada, te digo. 6 municiones puestas, montada y lista para disparar. A ver, los milicos de Bragado, así tal cual le decimos todos, ¿sirven o no sirven cuando este tipo de cosas se solucionan de una manera como corresponde? Pregunto, porque de pronto dice, sí, no, porque la seguridad, a mí lo que me revienta es que utilicen, la política sirve para todo, ¿no? La política sirve para todo. Y los medios también, hay medios que tienen que pegarle fuerte a sea quien sea que esté gobernando, ¿no? En este caso, si vos le pegás a la policía, le pegás al tipo que está arriba. Pero en esto no hay que estar siendo mala gente, diciendo no, porque la seguridad es esto, la seguridad es lo otro, la culpa del intendente. Acá hubo gente que trabajó el fin de semana con esto que es para mi laburo, sabiendo que esto es muy difícil, te puedo asegurar que es para felicitarlos a todos los responsables de la policía bonaerense. Embragado más que nada. Vos si mirás las noticias, fíjate el arma que está ahí arriba de la mesa, con las fotos, balas listas para disparar, un tipo en una moto de gran cilindrada, arriba de la moto, paseando, que puede, por ejemplo, fallar un disparo, pegarle a cualquier persona, o que le agarre la locura, porque andaba también con alcoholemia, y que empieza los tiros y empieza a voltear gente. A ver, ¿qué es lo que decimos? No, la policía no sirve para nada, o un montón de garrotazos. No, porque le sacan a los que vienen, le sacan las macetas, los repasadores, no tienen vergüenza, ¿por qué no van detrás de los chorros? ¿Querés te diga una cosa? Estos son chorros. No se vienen a Bragado haciendo miles de kilómetros o 200, 500, 600 kilómetros a vender 10 macetas o 10 repasadores que no cubren ni siquiera el gasto que hicieron para llegar a Bragado. ¿Para qué te crees que salen a recorrer las calles? O como el otro día que andaba gente por acá con una pala en esta calle y los vi, los seguí y los paré. Y le digo, caballero, dígame, ¿usted qué está haciendo con la pala? No, estoy ofreciendo, dice, mi trabajo de albañil. ¿Y los materiales? No, los materiales están en un auto, dice, cuando me contratan. Ajá, perfecto. 6 personas en el auto. Ninguno llevaba material, pero todos eran de afuera, de José C. Paz. Estaban ofreciendo, y yo miraba que la gente los atendía. Yo dije, esto no es limpio. Acá no vino.
pero sí me observó que lo miraba. Lo dejé, lo paré en una esquina, le dije, caballero, ¿a qué se dedica usted? Vestido con ropa de los laburantes del corralón municipal. Vestido con esa ropa y con una pala ancha, tocando timbre en las mejores casas de aquí, de esta zona. ¿Cómo terminó la historia? Un patrullero, identificados, todos ellos, ninguno llevaba material para construir nada y eran albañiles que querían arreglar veredas. Pues bien, si nosotros nos involucramos también un poco, quizás podamos tener un dragado un poco más seguro. Pero no es para cualquiera tampoco involucrarse. En este caso lo hicimos porque podemos, sabemos cómo hacerlo y nos dimos cuenta de que algo nos cerraba y la gente de la policía, no lo conté a esto, lo digo ahora para que la gente no se asuste, esto fue no hace mucho, pero fue hace bastante en lo que respecta a los días que ustedes conocen, ¿no? Una semanita, dos, tres, ponele. Y los muchachos andaban ofreciendo arreglar veredas. Y ninguno llevaba. Y si el material, le digo, ¿y las herramientas dónde están? Porque andaba con la palancha nomás. No, están con mis compañeros en un auto. Andaban en un auto, sí. 40-96-76 de José Cepas. 40-96-76. Adorni presentó su declaración jurada, para los que le digo. El jefe de gabinete presentó su descargo ante los cuestionamientos sobre su patrimonio y aseguró que los dólares observados en la investigación provienen de operaciones vinculadas con el Bitcoin. La defensa del funcionario sostuvo que esos activos fueron adquiridos en el 14 y en el 18, antes de su ingreso a la función pública. El escrito de 77 páginas responde a 20 puntos planteados. La defensa explicó que la mayor parte de los fondos cuestionados surgió de la venta de criptomonedas, que eso es imposible de poderlo seguir. Además, el ex funcionario cuestionó las cifras atribuidas a la remodelación de su vivienda en Indiocua y sostuvo que el costo de la obra fue inferior al declarado y, según su defensa, el monto efectivamente abonado por los trabajos fue de $175,000. Eso fue lo que pagó y no 400, 500, como se decía. Madura Norris presentó su declaración jurada. Ahora veremos qué es lo que dice la justicia con su patrimonio, que ha aumentado bastante. Vos te dedicás a la política y tu patrimonio aumenta bastante y haces vida de rey, de faraón. Así que bueno, veremos qué pasa con esta situación. 40-96-76, día de la primavera. Siempre que está la primavera les toca a los chicos un día frío, frío, frío. Así que nada, una cosa de locos. Siempre, no hay un día de primavera, año tras año, siempre muchísimo, muchísimo frío, pobre chicos. Pero bueno, los pibes no sienten frío como la gente más mayorcita. Así que nada, 40-96-76, línea para oyentes. Bueno, muchas gracias. Bueno, pero muchísimas, muchísimas gracias. Espero que la vida esté bien, que todo esté bien, que tu vida esté bien. Te mando un besote grandote y cuídate mucho. Feliz día de la primavera también. Muchas gracias a los mensajes que van llegando, claro que sí. 40-96-76. Muy buenos días, Raúl. Muy buenos días, Inés. ¿Cómo estamos? Que la pasemos bien. Hola, Raúl. Que tengas un buen día. Néstor, a las 8 sintonizo a las 95.5 sin falta. Yo a las 8 estoy ahí. Hola. Oh, feliz primavera, mi alma. Que tengas una hermosa primavera. Ni te preocupes. Todo tranquilo. Te mando un cariño muy, pero muy grandote. Y gracias, Y toda la gente que necesite publicidad en nuestros programas, tanto en Romance como en La Mañana de la Radio, tenemos a nuestra vendedora. Va a tu negocio. Se ponen de acuerdo. Sábado a sábado nosotros le pasamos a cobrar o se ponen de acuerdo y con los textos y todo lo demás, ¿eh? Así que nada, Ro, te mando un cariño muy grandote y a la bajita de la casa hermosa, un beso grande a todos ustedes, ¿eh? 409676, línea para oyentes. Hola, Silvi, ¿cómo estás, corazón? Que tengas una hermosa primavera también, colmada de fe, de amor y de afecto y de cariño. Un abrazo muy, pero muy grande para cada uno y para cada uno de ustedes. A cuidarse mucho, mucho, mucho. No atiendo llamada telefónica aunque me llame el Papa. No atiendo a nadie. Y a ver, hace años que vengo diciendo, no atiendo llamadas telefónicas. No atiendo, sea lo que sea. Escríbanme, 409676, María Elena de San Andrés de Giles. Buen día, ¿cómo estás? Que esta semana sea un nuevo comienzo para alcanzar las metas y cumplir tu sueño. Mirá si me llama el Papa ahora que viene a la Argentina y no lo atiendo. Qué problema, ¿no? Se está preparando en Luján una misa para más de 2 millones de personas. 2 millones de personas. ¿Te das cuenta de lo que estamos hablando? Terrible.
terrible. Muchísima, pero muchísima gente que se acerca para, creo que es la última misa que da el Papa en la Argentina, en su visita que se están preparando. Bueno, hay muchísima gente ya que ha estado aquí, están recorriendo los lugares que va a recorrer el Papa. La gente de seguridad del Vaticano también hace rato que ya está en la Argentina. Así que bueno, con el apoyo de la Federal Argentina y todos los que tienen que ver con su seguridad personal y los lugares que va a recorrer. Gracias, Marcelito. ¿Cómo estamos, Norita? Le mandamos un cariño muy, pero muy especial a la gente de la República Oriental del Uruguay, especialmente a Montevideo, y a Nori, que tengas una hermosa primavera. Feliz día de la primavera. Así que bueno, el abrazo. ¿Cuánta gente, che? Mucha, pero mucha gente que nos está acompañando en esta mañana de la radio. Hola, Clau, que tengas una hermosa, hermosa primavera. Feliz día de la primavera y feliz, feliz semana. 409676 te lleva a recorrer todo. 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También los corrió el agua, un abrazo grandote. 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El 409676 sigue llegando el mensaje. Feliz día de la primavera, Raúl y Copi, bendecido comienzo de semana, ojalá así sea. Un abrazo grande para Silvia, un abrazo grande para Agu. Buenos días, Raúl, feliz día de la primavera, un abrazo grande, dice en este caso Juanita Norita desde Montevideo, Uruguay. Se me escapó el mensaje. Parate que lo tengo que encontrar, ahí estamos. 409676. Aquí es donde se comunican conmigo. Aquí se comunican en WhatsApp. 2342-409676. Es ahí donde yo puedo leerlos. No puedo atender llamadas, no puedo SMS, Messenger. Yo no utilizo, solo utilizo WhatsApp. Eso por un lado. Por el otro, tengo alrededor de 2700 personas que están esperando un huequito para ingresar al Facebook. Porque me piden amistad. Y seguramente dirán, che, este tipo es mal llevado. Sí, tienen razón, soy mal llevado. Primero, les doy la razón. Segundo, yo no puedo aceptar más amistades, no por mí. Yo no tengo problema. Al contrario, aparte son hermosas personas que quieren estar en el Facebook de la radio, en el Facebook mío. Pero no puedo aceptarlo porque dicen que no hay más espacio. O sea, hay 5.000 y hay casi 3.000 que desde que tengo uso de razón, que tenemos el Facebook, que esperan ser aceptados como amigos. Entonces, no puedo, no es que no quiera, porque muchos dirán, che, este está mal llevado que no me acepta. Bueno, no es por ello, sino es que no hay espacio. No sé, viste, no entiendo eso. Pero bueno, hoy déjate atrapar por la esperanza, el optimismo y llena tu corazón de alegría. Buenos días Raúl, que tengas un bendecido comienzo de semana. Cuídate mucho, feliz primavera, un abrazo grande. ¿Cómo está la primavera entre León, Chubut, Normita? Porque si acá va a haber viento, yo no me quiero imaginar allí, ¿no? El abrazo grande para Rami, feliz día del estudiante. Un besote grande para vos, feliz día de la primavera, Normi. 409676, buenos días, Raúl. Que tengas un lindo y bendecido día de la primavera. Muchas, pero muchas bendiciones. 409676, ahí está. No sé si estará abierto. Sí, está abierto. Entre, que lo vi por la cámara. Fue un día, Raúl, que tengas un lindo y bendecido día de la primavera. Muchas gracias. Que todos tengan linda primavera. Hola, Marta, ¿qué tal? Feliz día de la primavera. En cada flor se cultiva la alegría. Muchas, pero muchas gracias. Mirta, muchísimas gracias por estar del otro lado. No atiendo llamada telefónica. Vuelvo a reiterar, aunque me llame el Papa, que creo que debe estar por llegar a la Argentina en noviembre. El abrazote grande. ¿Soy mal llevado? Sí, soy mal llevado. Muchísimas gracias. Pero igual te queremos. Gracias, Betty. Muchas gracias. A ver, bomberos, el saludo muy especial para cada uno de ustedes. Gracias por la tarea que han realizado y vienen realizando, porque son realmente tremendo. Ayer a las 11 de la noche andaban sacando un móvil policial que se había encajado. Claro, porque había estado lloviendo, entonces miércoles, ¿no? El abrazote grandote. Muchas, pero muchas gracias. 409676, ya en un ratito, gracias. En un ratito ya te digo
todo, ¿eh? Bueno, un abrazo muy, pero muy grandote, cuídate mucho. ¿Y qué hora es? La 9:35 en la República Argentina. Sigo con el panorama informativo. Dos segunditos y vuelvo otra vez con vos.

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1: Acá parece más invierno, me dice Normi de Trelew, Chubut. Aquí parece más invierno que primavera. Llovió toda la noche y hace un frío bárbaro, pero no hay que perder la esperanza de que vendrán tiempos hermosos. Claro que vendrán tiempos hermosos. La esperanza no se pierde. Qué bonita foto, muchas gracias. Los tiempos no se pierden y la esperanza mucho menos todavía. Hoy en toda la Argentina hay días, es un día horrible. En toda la costa atlántica se esperan vientos con alerta naranja de 70, 80 hasta 90 kilómetros por hora en horas de la tarde. Igualmente hay vientito. Así que bueno, pero la primavera siempre tiene estas sorpresas. El tema que a mí me preocupa y le va a preocupar a mucha gente es el Niño y las lluvias que vendrán con todo esto. El frío ha sido arrastrado también por este viento, así que la temperatura no va a ir más allá de los 14 grados por estos lados, así que hay que cuidarse y abrigarse y no, hay que respetar el tiempo, no hay que desabrigarse por todas las cosas. Gracias Normi, gracias Rami. El 409676, buenos días Raúl, que tengas un excelente y bendecido feliz día de la primavera. Hola Minguito, en la primavera se hacen los pastelitos y las tortas también, ¿no? 544921 para el Mingo, 544921, el abrazo grandote, grandote a todos los que están allí, ¿eh? A María Elena San Andrés de Giles, el abrazo muy pero muy grande, qué bonito que esta semana sea un nuevo comienzo para alcanzar tus metas y cumplir tus sueños. Igualmente le mandamos un cariño muy grande para María Elena y en ella el saludo para toda la gente de San Andrés de Giles, el abrazo grandote. 409676-2342 409676 es la línea que te mantiene comunicado conmigo, ¿eh? Bueno, de acuerdo a los sensores, el equinoccio de primavera 2026 en el hemisferio sur del planeta azul comenzará a las 21 del martes 22 de septiembre del 2026. Así sí, se dará oficialmente comienzo a la primavera astronómica. Es decir, mañana martes 22 del 9 a las 9 de la noche, cuando termino romance, ahí comienza la primavera en nuestro hemisferio. Digo, para todos aquellos que de pronto no lo sabían, y Mauricio Senesi sí lo sabe, así que lo pueden leer así. Por el momento, la primavera para nosotros arrancaría mañana a las 9 de la noche. Así que bueno, le mandamos un saludo muy, pero muy, pero muy grandote a todos. El abrazo, hola Raúl, buen día, que tengas una feliz primavera llena de amor y bendiciones. Alicia, la number one, la número uno. Raulito, quiero mandar un cariño muy grande a la gente de Papel Nonos que están poniendo el saludo para primavera, para el día de los jubilados, el día, un montonazo de cosas hermosas que han vivido este fin de semana. El abrazo grande. Bueno, Alicia ha vivido cosas más bonitas todavía porque estuvo presenciando en el Centro Jubilados de Bragado una noche espectacular, un sábado tremendo, gente que quedó afuera, gente que quería entrar, y bueno, hay una capacidad que si vos la rompés tenés problemas, porque hay un seguro, hay un montón de cosas del espectador y todo eso. Así que lamentablemente, qué lindo que todos, que siempre sea así, ¿no? Siempre, bueno, igualmente la gente del Centro Jubilado siempre lleva buena gente, buen clima, buena atención, muy buen servicio de cantina, buenos cantores, porque Bragado y la zona tienen buenos cantores para estar en el escenario del Centro Jubilados. Y el sábado demostró el Centro Jubilados Bragado que puede y está preparado para llenos totales permanentemente, ¿eh? Así que nada, ahora hay que trabajar. Ahí mismo se va a presentar el Chango de Anta, Raúl Palma, ya luego vamos a ir hablando a lo largo de esta semana, ya después te voy a ir contando, pero este sábado fue impresionante, lleno total, gente que no quedó otra, que bueno, no se pudo hacer nada, sino no se podía, y gente que no compró la entrada, que no compró la mesa, y a último momento fueron y ya era imposible la capacidad. No es que sea mala la gente, no, al contrario, se sintieron re mal porque les daba mucha lástima que se quedara gente afuera. 409676 es la línea que te mantiene comunicado conmigo. Hola abuela Elsie, ¿cómo andamos? Que no falten nunca los bonitos colores del corazón. Buenos días, un abrazo grandote. 409676, buenos días Raúl, que tengas una buena semana y feliz primavera. Julito Ituarte, el abrazo grande y feliz inicio de semana. Igualmente para vos, Julito. Andás a ver a dónde anda Julito, porque es un viajero absoluto, Julito. El abrazo grande, grande, grande, grande. Bueno, 409676. en los operativos de control y prevención en el centro de Bragado y en toda la, en todos los barrios. Se labraron 19 actas, se retuvieron 13 motos, un vehículo, dos vehículos en estado de abandono en la vía pública, se notificaron para que los retiren. Se realizaron 127 test de alcoholemia, todos con resultado negativo. En otra intervención de control urbano se controlaron 9 comercios. Hubo una infracción por agua servida en la vía pública, una infracción por venta ambulante de José C. Paz. ¿Me entienden lo que les digo cuando digo nadie viene a vender plantitas de José C. Paz a Bragado si no tenés otra segunda intención? Los controles continúan desarrollándose de manera preventiva, promoviendo una circulación segura y el cumplimiento de las normas. Bueno, el saludo para el monitoreo, la gente de la Guardia Urbana y a todos aquellos que estuvieron trabajando intensamente. Este jueves 24 por Canal 9 se presenta el bragadense Florentino Gómez para el desafío de Bienvenidos a Ganar. 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Así que bueno, lo comparto en mi muro para que ustedes lo miren. Ya lo he compartido, pero lo tenemos ahí. Lo tenemos ahí, para que lo puedan volver otra vez a ver. Hola Raúl. Sí, se dice que va a haber viento. Bueno, hay que esperar los alertas y todo lo demás. Para nuestra zona se esperaba que un montonazo de lluvia y todo lo demás, pero no, algunos pensaron, como siempre le erra, no va a caer agua, y cayó lluvia a donde menos se esperaba. Así que bueno, Milei viajará a Nueva York, dará un discurso en la ONU y se va a reunir con empresarios. Mientras tanto, Donald Trump dijo que Milei será reelecto y Argentina será el país con más desarrollo de América Latina, lo dijo Trump. Y Milei, que a los dos le faltan los fosforitos en la caja y los patitos no los tienen en fila ni queriendo, igual que conduce este programa. Así que bueno, veremos qué pasa en el 27, veremos qué pasa. 40-96-76, Damián dice, hola Raúl, escuchándote como siempre, me encanta tu manera de hacer radio, me alegra que así sea. San Juan, una minera amparada por el RISI romperá un glaciar y San Juan renunciará a cobrarle multa por daños ambientales. Esto es un problema de la minería de San Juan, las claves de un acuerdo que regirá a Vicuña por 71 años. Tremendo lo que va a pasar, ¿eh? Una minera amparada por el RISI romperá un glaciar y San Juan renunciará a cobrarle multa por daños ambientales. Esto es un problema de la minería de San Juan, las claves de un acuerdo que regirá a Vicuña por 71 años.

¿Qué le vamos a decir? ¿Qué le vamos a decir? Si no se puede, no se puede, no escuchan. Aquí se maneja mucho poder político, mucha plata, así que no se puede hacer nada. Así que nada. A la Pehue le nació la nietita, que se llama Delfina, y estaban muy emocionados. Así que nada. 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Bueno, tiene todo lo que puede llegar a tener una persona que le gusta trabajar y salir adelante. Le mandamos un cariño muy grande a Camila, admiro mucho. 40-96-76. Buenos días, Raúl. Feliz día de la primavera. Hola, Dardo, el payador. Le digo siempre a Dardo. Un abrazo grande, mi querido amigo. Gracias por estar. Gracias, Raúl. Te queremos. Hola. Yo también, a Raulito y a Ali también. Lo mejor de lo mejor. Mucha gente, de mucho laburo. Así que nada. Bien, Adorni presentó las justificaciones de sus bienes. Mientras tanto, casi ya 3 meses que dejó la jefatura de gabinete, Adorni continúa trasladándose en una Toyota, la CW4, que es oficial, perteneciente al Instituto Nacional de Promoción Turística. El vehículo fue cedido a la jefatura para traslado de oficiales, pero sigue siendo utilizado por Adorni tras su renuncia el 27 de junio. La camioneta acumula más de 50 multas en la ciudad de Buenos Aires y en la provincia, en su mayoría por exceso de velocidad, por un monto que supera los 10 millones de pesos. Algunas multas corresponden a fechas posteriores a la salida de Adorni. El exfuncionario también conserva ya la custodia de fuerzas federales, es decir, nosotros les estamos pagando al señor los autos, los oficiales, y también la custodia federal. Cuando digo nosotros, se las voy a hacer clarita como el agua. A veces leo, y tomen nota, por favor, a veces leo de instituciones de Bragado o de gente de Bragado que dicen, queremos agradecer al municipio de Bragado el apoyo y la mano que nos está dando, porque si no fuera por el municipio, nosotros no podemos. O sea, una chupada de ojete bien para quien está gobernando, para quedar bien por las dudas que los necesiten año tras año. Lo que se olvidan ustedes, señores y señoras, de fina elegancia, es que la plata que mueve el municipio y que ustedes agradecen infinitamente, la plata o el apoyo que ustedes agradecen, diciendo agradecemos al municipio, agradecemos a la gente de que nos da una mano, al intendente, a todo lo demás. Lo primero que tienen que arrancar todos ustedes, pero todos, inclusive el que te habla, es diciéndole gracias Bragado, gracias al pueblo de Bragado, que es el que paga los impuestos y a la gente que pone la plata en el municipio, para que el municipio después pueda hacer lo que ustedes dicen, gracias al municipio, gracias al señor intendente, gracias a todas las instituciones, las pelotas. Primero hay que agradecer a un pueblo y después agradecer al gobierno que con sus gestiones acomoda el rancho como para que con nuestra plata ustedes puedan cerrar las calles, tener seguridad, tener una ambulancia, tener un patrullero, tener las motos, las bicicletas, lo que sea, en apoyo de que ustedes puedan hacer un evento importante. ¿Está claro? Los laburantes municipales que se rompen el ojete armando escenario, armando cosas, o acomodando las calles, o barriendo las calles cuando ustedes hacen mugre, nosotros vamos y lo acomodamos, eran ellos, pero no dicen nada. Y el agradecimiento no va para ellos, No. No va, el agradecimiento no va para el patrullero que cuida una carrera, ponele. El agradecimiento no va a una ambulancia, a un médico, a una enfermera, a todo lo demás que están esperando a ver si no pasa nada en ningún evento para poderlos cuidar. El agradecimiento no va a la tipa y al tipo que agarra una escoba y tiene que limpiar toda la mugre del acontecimiento que vos hiciste agradeciéndole al gobierno. A ver, muchachos. Yo sé que esto no les va a gustar, me importa 3 oretes, no les guste, pero la situación es esta. Nosotros primero tenemos que agradecer a Bragado que con lo poquito que tienen, porque ya no les alcanza a nadie, nos alcanza.

0: Ni para comer, ni para pagar el resto de todas las cuentas. A veces uno come salteado, a veces no pones comprar ni los medicamentos. Y lo primero que hacen, inclusive las personas mayores, ¿saben qué es lo que hacen las personas mayores? Lo primero que hacen es cuando cobran, es pagar los impuestos. Porque tienen esa mentalidad, una hermosa mentalidad que no aprendimos a partir de ahora. Una mentalidad de ser responsables pagando impuestos. Así que lo mínimo que pueden hacer ustedes antes de arrancar, agradecemos al intendente, agradecemos al municipio, agradecemos a la institución, agradecemos al pueblo, hermano, porque es el pueblo el que pone la plata. Y después ellos la administran. ¿Está claro? ¿O se los tengo que escribir en un papelito y mandárselo casa por casa? Es el pueblo el que pone la plata para que luego el intendente, con buen tino, pueda seguir ayudando con su personal y su gente a los que están solicitando ayuda cada vez que se arma algún evento, cada vez que necesitan del municipio, como es el personal, o la seguridad, o la ambulancia, o el médico, o la policía, o lo que fuere. Bien, vamos a esto. Digo, cuando tenemos gente que merece que se los respete, los puteamos. Pero cuando necesitamos algo, lo primero que es, agradecemos al de arriba. Pero el de arriba no sería nada si los de abajo no lo ayudamos. 40-96-76, línea que te mantiene comunicado con esta radio, tal cual, Raúl. ¿Cuánta razón tenés? Es así de simple, es así de simple. Es simple, pero a veces es algo que no se habla demasiado, porque, qué sé yo, no sé por qué pasan estas cosas. El 40-96-76 nos lleva a comunicarnos con ustedes y les agradezco mucho. Música, ya vengo. ¿Preparas el mate, el cafecito, el té con leche, el mate cocido? Uy, ¿cuánto hace que no tomo mate cocido? No me van a callar.
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0: Así se llama el tema.

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1: Motrileños, no me vas a callar. Mar del Plata se encuentra bajo alerta naranja por fuertes vientos y las ráfagas ya comienzan a sentirse en la zona de la costa atlántica. Además, en el Paseo Dávila siguen las obras de la nueva baranda tras los destrozos ocurridos en el fuerte temporal del 9 de mayo pasado. ¿Se acuerdan? Bueno, perfecto. Están trabajando, pero reitero, hay alerta naranja para la mayoría de la costa atlántica. Tremendo, tremendo, tremendo. Daniela dice, hola Raúl, me encanta tu programa, te mando un cariño muy grande, pero por favor, a ustedes, muchas gracias. Millones de brasileños salieron para apoyar a Lula da Silva en las siguientes elecciones. Brasil muestra su apoyo, encabezó un gran acto de campaña en Bahía, en la tradicional caminada de Liberdal, en Liberdal por las calles de El Salvador, junto al gobernador Jerónimo Rodríguez, quien busca la reelección. Fue la primera gran movilización callejera del presidente en la capital baiana desde que arrancó formalmente el periodo de propaganda electoral. El acto consolida a Bahía como el principal bastión del Partido de los Trabajadores, el nordeste brasileño. Muchísima gente, millones de brasileños salieron para apoyar a Lula da Silva en las siguientes elecciones. Veremos qué pasa con ese tema, ¿no? Que se viene. Caso Andís, una auditoría detectó faltantes millonarios, son números pocos claros que sacuden al gobierno de Milei que tendrán que ir aclarando. El saludo muy pero muy especial a Mirta que dice que está escuchando la radio. Bien, Lionel Scaloni podría seguir siendo el técnico de la selección argentina. El entrenador habló de la renovación del plantel y anticipó que buscará darle oportunidades a los jóvenes que vienen destacándose. Nuestra primera intención es darle oportunidad a todo el mundo que pueda seguir jugando con la camiseta. Lionel Scaloni habló y sus declaraciones volvieron a poner el foco sobre su futuro en la selección argentina. Aunque no ha sido confirmada su continuidad, dejó abierta la puerta al remarcar que seguirá trabajando con el grupo y que lo intentaremos y estemos o no estemos nosotros en la conducción de la selección argentina. Bueno, perfecto, muy pero muy bien. 40-96-76-2342 es la línea que te mantiene comunicado con nosotros, gracias Nancy, gracias Vale, gracias Mirta también, Adriana prendida la radio, muchas gracias Raúl, tenés toda la razón del mundo, nosotros pagamos los impuestos también, gracias, gracias infinitas. Bueno, es difícil a veces pagar impuestos, ¿no? Es difícil, ¿qué va a ser? Pero hay que ir cumpliendo. La máxima para hoy en esta zona se espera de 14 grados, el alerta de viento sería después del mediodía, por esta zona, esperemos, se esperan ráfagas de 30, 40, 50, veremos qué pasa. Hay ráfagas también anunciadas, puede pasar de largo el viento, veremos qué es lo que sucede. Pero la alerta naranja está en toda la costa pronosticando ráfagas de hasta 97 kilómetros por hora, qué barbaridad. Muchas gracias por estar del otro lado. Jorgito, muchas gracias. Muchísimas gracias. Hola. Bueno, muchas gracias, Erika. También yo, con mucho cariño, con mucho respeto, por supuesto. Fabián Millares, gracias, Fabi, querido, gracias, Teresa. Muchas, pero qué lindo dejaron el espacio y las caras que están allí en la laguna. Hay un agradecimiento enorme de toda la familia, de las caras, Patrimonio Cultural de Labragado. Quieren agradecer a los trabajadores municipales y a todos, ¿ves? Así se arranca, agradecer a los laburantes y a todos los que hacen posible el mantenimiento de esta obra. Gracias a los chicos de mantenimiento de Laguna, que les cortan el pasto siempre, la dejan impecable. Son unos genios, no solo la cara, sino la laguna en general. Gracias a quienes hicieron las gestiones para que tenga un hermoso cartel con la historia y quienes hicieron su restauración completa. Un abrazo grande para Guille Toro y Leo Ruiz. Gracias a Pablito Montenegro, cuidador del náutico, y por guardar el lugar y los monumentos. Sobre todo gracias a ustedes por el cariño y el respeto. Los ánimos en la foto y el amor que le envían siempre a las caras. A Fran Berger, un abrazo grandote, una familia que quiero mucho. Su creador y a la familia que disfruten siempre la energía del lugar y cárguense de buenas vibras. Es un lugar para sanar, es un lugar para cuidar y es un lugar, como dice Fabián también, cuando vas a sacarte fotos al costado de la cara. No estés arriba de la cara, arriba de las narices, arriba del pelo, de la cabeza, de las caras. Eso deben tener un cartel, deben poner un cartel gigante para que se cuiden. No se paren arriba, no estén ahí zapateando porque se rompen. Están muy lindas, pero es una pena que todavía haya personas que las pisan o se apoyan para sacarse fotos, inclusive familias completas. Ojalá que eso cambie, dice la gente, dicen nuestros lectores. Muchas gracias, siempre presente, mi querido Raúl. Le mando un saludo para Ivonne Berger, que precisamente es la hija del creador de las caras. Cuídenla a las caras, no se suba toda una familia a sacarse fotos, así que basta, lo pueden hacer a los costaditos y cuidando. El abrazo grande a los cuidadores y a toda la gente que tiene ese lugar impecable. No puedo escuchar audio y no escucho audio, solamente tienen que escribirme 409676, línea para oyentes, línea para oyentes. Gracias por estar del otro lado. Qué barbaridad. El abrazo para Tropicalísimo Fantasía, que les manda saludos a todos los bragadenses y agradece y pide disculpas por toda la gente que se quedó afuera el día sábado. Tropicalísimo Fantasía la rompe, che. Tremendo, tremendo grupo musical que está haciendo de todo para ser uno de los mejores grupos de la zona. Pero hay muy buenos ganadores, de los escenarios y de los bailes. Llevan mucha gente, la mayoría. Gracias por estar. Bien, ya está. Gracias, Raúl. Lo que dijiste es todo real. No lo dice nadie, pero es verdad. Es verdad. Todos a veces agradecemos, claro, pero nos olvidamos que sin el pueblo nadie puede hacer nada, ni tampoco entregar nada. Si no es parte de nosotros, es difícil que puedan decir que ayudan. Bueno, está bien. Hay que hacer un espacio también para saludar al pueblo de Bragado, que si no fuera por ellos, muchas cosas no podrían hacerse, llevarse a cabo, ¿no es cierto? Igualmente, el dinero que viene de afuera también viene de lo que pagan precisamente los argentinos en impuestos, y todo el dinero es de la propia gente, ¿no? Lástima que sea utilizado a veces de una manera bastante chota, ¿no? Porque de pronto un dinero que entra en provincia y que entra en nación, están esperando, por ejemplo, bomberos voluntarios de toda la provincia, están esperando los subsidios y la deuda, como otros lugares también que están esperando a que se pueda utilizar el dinero como corresponde. Ejemplo, el PAMI, ejemplo, los medicamentos para las personas oncológicas y discapacitados. Todos esos dineros que ingresan del pueblo argentino, todavía estamos esperando ver los frutos y los dividendos.

0: Changuito Zafrero en un multitudinario acto en Avellaneda. El gobernador bonaerense Kicillof habló de construir una alternativa nacional, cuestionó al gobierno de Milei y dejó un mensaje hacia la interna peronista: no me interesa una construcción a control remoto. Axel Kicillof dio este sábado un paso más en su construcción política nacional y volvió a dejar señales de que su proyecto trasciende los límites de la provincia. En Avellaneda, frente a una multitud de militantes y dirigentes del movimiento Derecho al Futuro, el gobernador bonaerense habló en clave nacional, cuestionando duramente al gobierno de Milei, y lanzó un mensaje que también tuvo como destinatario al kirchnerismo: no me interesa una construcción a control remoto. Al cierre del acto tuvo aroma electoral, mientras desde la militancia se escuchaba el clásico Axel Presidente. Kicillof afirmó: cuenten conmigo para que el año que viene la Argentina tenga una alternativa que nos permita terminar con este modelo, pero sobre todo empezar una etapa distinta. Aunque todavía no presentó formalmente la candidatura presidencial, y eso es lo que joroba, vos no sabés si este tipo está esperando que le den permiso o mucho gregué para decir Gregorio. El mensaje dejó en claro que el gobernador ya trabaja en una estructura política con alcance nacional. Si tuviera seguro que es un candidato serio, este tipo no podría estar esperando a que le dé el visto bueno la Cámpora, Cristina, el Máximo. Si tuviera los huevos suficientes para decir que él es la alternativa, ya lo hubiera dicho hace rato. Mientras tanto, lo único que hace es hacer que todos los partidos y las líneas políticas peronistas se peleen entre ellos y le den mucho material a Milei, el que se critica en el escenario, para que pueda seguir siendo presidente de los argentinos 4 años más. El panorama que están demostrando es vergonzoso. Si no se anima este tipo a decir yo soy candidato a presidente, ¿está esperando que le den permiso o qué al gobernador? ¿Qué es lo que está esperando? Mientras tanto, el presidente Milei mira de lejos y se caga de risa. Por más que nosotros tengamos y veamos video, fotos de todos los que están del lado de la oposición, con pañales o sin pañales, cagado o no cagado, el tipo los mira de lejos y dicen: tienen un quilombo entre ustedes, yo voy a seguir gobernando 4 años más. Ese es el grave inconveniente que no se dan cuenta los peronistas, ¿no? Peronistas, kirchneristas o los que estén en la línea de estos partidos populares. El mensaje que incomodó a la conducción K, la frase sobre la construcción a control remoto, no pasó inadvertida. Quiere decir que se enojaron. Kicillof sostuvo que una alternativa nacional no puede construirse desde una oficina y reclamó presencia territorial, participación y organización de abajo para arriba. En el contexto de la interna peronista, la definición fue interpretada como un cuestionamiento a una conducción política centralizada y particularmente a los sectores vinculados con Cristina Kirchner y la Cámpora, tal cual se los acabo de mencionar, tal cual. Que si yo se pone el traje de candidato pero no tiene los huevos suficientes de decir que es candidato, ahí está el grave problema que tenemos con el gobernador Axel Kicillof. Si Axel Kicillof no tiene los huevos suficientes para decir que es el candidato a presidente, ¿para qué mierda hace una convocatoria inmensa en Avellaneda con muchísima cantidad de gente, pero dice mucho gregué y nunca dice Gregorio? Y amén de todo eso, ahora lo están cuestionando por haber hablado y haber dicho en el contexto de la interna peronista una definición que no cayó para nada bien, una construcción llevada a control remoto, que no pasó inadvertida, especialmente vinculado a los sectores de Cristina Kirchner y la Cámpora. Kicillof, querido, mientras vos te reís de los pañales de Milei, Milei se ríe de ustedes por la cantidad de despelote que tienen. Es una bolsa de gatos y el único que se beneficia acá es el que hoy está gobernando, según ustedes, para el culo.
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0: Esos son campedrinos que estarán en la Fiesta Nacional del Caballo, ¿eh? Me gustan, son muy pero muy buenos. Hola, doctor Fernando Maidana, ¿cómo le va? Buen día.
1: Buen día, Raúl, ¿cómo estás?
0: Ah, te escucho perfecto. Está
1: sí. Muy bien.
0: Estamos probando un micrófono ahí nuevo.
1: Perfecto.
0: Bien, bien, como siempre, ¿no? Arrancando un lunes con mucho viento.
1: Así es, con bastante cambio recibiendo la primavera, así que feliz día de la primavera todos.
0: Estaba diciendo hoy temprano, digo, no hay un día de la primavera que no esté feo, frío, pero bueno, los chicos sienten de otra manera el clima.
1: Sí, lo festejan igual.
0: Lo festejan igual, ¿no es cierto? Pero bueno, es mejor que los pibes, la juventud, esté alegre, esté feliz, tenga motivos para festejar, porque si a veces no los tienen o están con angustia y todo lo demás... Terminamos en un tema que hoy vamos a tocar, que es las adicciones.
1: Así es. La verdad que, bueno, es un tema que nos vienen pidiendo charlarlo y vamos a hablar sobre las adicciones, ¿no? Y los diferentes tipos de adicciones que puede haber en la adolescencia, hay que tener en cuenta siempre. Y creo que el principal motivo es saber por qué consume un adolescente o qué lo lleva a consumir ese tipo de adicción. Y cuando hablamos de adicciones, tenemos drogas lícitas y también las ilícitas.
0: Claro.
1: Entonces hablamos de drogas lícitas cuando vemos el alcohol, el cigarrillo, las ilícitas como marihuana, cocaína, diferentes tipos de derivados que vienen también de estas sustancias y otras también que se ponen, que son las mezclas, ¿no? Cuando mezclan alcohol con... drogas, sobre todo con benzodiazepinas, que son las de más fácil acceso, porque quizás en la casa hay alguien que toma benzodiazepinas. Y ahí es donde uno dice, ¿para qué toma el adolescente o para qué busca este tipo de ayuda?
0: Claro.
1: Entre comillas, ¿no? Porque busca una ayuda para algo.
0: Lo primero que buscó el adolescente fue el alcohol, Fer, ¿no?
1: Sí,
0: creo que totalmente. El alcohol era algo tremendo.
1: Siempre es lo más fácil para llegar. Y después, bueno, también lo busca como parte de inclusión. O sea, ahí es donde tenemos que analizar qué es lo que le pasa al adolescente y por qué es tan vulnerable. Porque uno dice, bueno, ¿cómo no se va a dar cuenta a un adolescente que le están ofreciendo algo que le va a hacer mal? Porque el adolescente, su cerebro está en desarrollo, no tiene un cerebro maduro. Muchas veces las cosas, la información o lo que le dicen, lo va a creer. Y ahí es donde viene el problema, que puede creer algo que no es cierto y que obviamente le puede provocar un daño. Ahora, ¿qué es lo que lleva a eso? La falta de autoestima, la exclusión, la discriminación, el bullying, diferentes situaciones o el querer ser mejor aparentando algo. ¿Sí? Muchas veces antes por ahí se veía esto del fumar, ¿no? Cuando uno era adolescente parecía como que te daba
0: como
1: una
0: era más adulto.
1: Característica distinta.
0: Sí, sí,
1: sin
0: sí.
1: embargo... Uno que ahora ya está grande y lo ve, dice, pensar que cuando uno era adolescente pensaba que quizás era algo distinto el fumar. Y
0: era
1: el fumar
0: canchero.
1: Claro, exactamente, como que era canchero. Y quizás lo único que lograban era empezar a generarse un daño, que es ahí donde uno ve qué es lo que pasa. ¿Cuáles son las situaciones? El cerebro del adolescente tira impulsos imaginarios, donde ese impulso imaginario lo lleva a pensar, a volar y a decir, a ver, quizás con esto... puedo ser mejor, no sé, mejor haciendo tal cosa, mejor haciendo tal otra.
0: Claro, pero comprobó que bajo sustancias era otra persona.
1: Claro, y nunca lo analizan, quizás consultando con alguien que sabe.
0: Claro.
1: Y ahí es donde viene el tema, ¿no? Por ahí dicen, no, mira, vamos, alguien viene y le dice, vos tomate esta pastilla que con esta te vas a sentir de 10, vas a poder hacer esto, hacerla mortal, no sé, cualquier cosa.
0: Claro, claro. Sí, la timidez, decís, el no hablar con alguien.
1: Claro, y en realidad son ejercicios que uno tiene que implementar de otra manera, no buscándolo en una pastilla, en una sustancia, en esto que puede provocar un daño severo, porque hay drogas que provocan un daño neuronal malísimo en el adolescente, en el adulto, en todos.
0: Pero hablemos del adolescente
1: porque es quizás el punto más vulnerable, es donde uno ve cómo está atacado desde diferentes zonas. Y donde justamente muchas veces quien le provee esto al adolescente nunca lo probó.
0: Claro.
1: Entonces... claro. Uno ve estas reacciones y después cuando ves chicos que están bajo los efectos del consumo, realmente lo ves como zombies, lo ves totalmente perdidos,
0: claro,
1: alterados.
0: sí.
1: Incluso muchas veces les ofrecen estas cuestiones para tomarlo de objeto de burla. Entonces ahí es donde realmente, digamos, el adolescente está tan vulnerable que quizás buscando salir de la exclusión, de la discriminación, termina siendo igualmente burlado por este consumo, porque siempre decimos, las primeras son gratis, las segundas te cuestan bastante. Ahora, ¿cómo nos damos cuenta como familia qué está pasando? Bueno, ahí es importante la comunicación, algo que hoy nos cuesta con los adolescentes.
0: Cada vez más, me parece.
1: Cada vez más, porque ¿qué pasa? El adolescente pasa mucho tiempo con el celular. Pero también es responsabilidad nuestra decirle, no, hoy no lo podés tener. ¿Y pero por qué? Porque hoy no, hoy tenés que hacer otras cosas, darle tareas, que te acompañen, que puedan. Hay tantas cosas que se pueden
0: Ya,
1: hacer.
0: muchas veces el castigo de los padres es, te saco el celular hasta
1: Claro,
0: el mediodía,
1: es que en
0: ponele.
1: realidad no tiene que ser un castigo, tiene
0: Pero
1: que
0: saben
1: ser
0: que va a
1: una
0: regresar, pero
1: rutina.
0: lo usan como castigo.
1: Claro, cuando vos decís, por ejemplo, y digo porque esto es lo que uno hace, ¿no? Decís, bueno, hoy no, vamos a hacer tal cosa, y te pones a hacer algo, por ejemplo, podés buscar botellas de plástico, llenarlas con tierra, con tierra negra, ¿no? Y ponerte a plantar algo, enseñarle a regarla y ver si después crece algo.
0: Sí, pero lo que pasa es que los padres también muchos de ellos están con la misma
1: Bueno, pero es
0: adicción al
1: que,
0: celular.
1: no, pero es que ahí
0: Sí,
1: está el tema.
0: claro.
1: Justamente sos padre, somos
0: Sí,
1: padres.
0: claro.
1: Entonces es responsabilidad nuestra poder darle al adolescente herramientas. O ponete a leer, o ponete a hacer algo, pero no, ponete a leer vos y yo estoy con el celular. Un ejemplo, ¿no? O sea, el celular también es una adicción y provoca en nuestro cerebro un daño que también lleva al adolescente a generar una adicción al teléfono, que muchas veces vos decís, ¿qué estás viendo? Nada, estoy viendo, ves video, y capaz que ninguno te atrapa, pero estás viendo y te pasas horas mirando eso y también es una adicción, que hace un daño terrible al cerebro.
0: Esa creo que es la terrible de todos, de toda una familia, porque a
1: Entonces,
0: veces ni en el mediodía dejan el
1: totalmente.
0: teléfono.
1: Entonces, eso también pasa por un límite que debemos poner. Y así empiezan todas estas cuestiones, ¿no? El tema del alcohol. Obviamente, si en una familia se consume alcohol, el adolescente va en algún momento a consumirlo también. Y muchas veces te dicen, y yo prefiero que tome acá que tome afuera. Una
0: Ah, es
1: cosa es que
0: verdad,
1: pueda tomar
0: sí.
1: un trago y otra cosa es que se emborrache. Otra cosa es que pierda el conocimiento tomando alcohol. Y otra cosa, como vemos, son aquellos que muchas veces le dan de tomar a un adolescente para después burlarse de él. Y estas son las
0: Cierto.
1: cosas que nosotros como padres, nosotros como médicos, nosotros como acompañantes de adolescentes, debemos decírselo también. Porque
0: Delia de
1: después,
0: Casani manda saludo para usted,
1: un
0: para
1: saludo
0: la
1: muy
0: radio.
1: grande.
0: Feliz primavera y un gusto escucharlo. Gracias, Delia de Casani.
1: Porque después pasa esto, ¿viste? De decirle, che, vamos, tenés que tomar esto, vamos a tomar esto. Fondo blanco, como le dicen, o cosas
0: Claro.
1: así.
0: Para muchos es una burla, para otros es un negocio tremendo.
1: Exactamente. Entonces, cuando empiezan todas estas situaciones, por eso digo, podemos hablar de miles de adicciones, alcohol, cigarrillo, marihuana, cocaína, todo este tipo de adicciones que están latentes al adolescente. Pero ¿cuál es el motivo que lo lleva? Y muchas veces la soledad es uno de los motivos.
0: Totalmente,
1: El aislamiento es uno de los motivos. El sentirse inferior es uno de los motivos. El sentirse excluido, discriminado o con bullying es uno de los motivos. Ahora, ¿qué podemos hacer nosotros como padres? Bueno, justamente en la adolescencia es donde más diálogo debemos tener y paradójicamente es donde menos diálogo a veces hay. Entonces, si no le explicamos a nuestros chicos cómo son las relaciones sexuales, cómo deben cuidarse, cómo no vamos a tener la cantidad de enfermedades de transmisión sexual que hoy tenemos, si no le enseñamos que tiene que usar un preservativo, si no le enseñamos que tiene que cuidarse, que hay enfermedades que son contagiosas, que se curan, y hay otras que no se curan y te van a acompañar de por vida.
0: Es una etapa muy difícil y muy solitaria la del adolescente hoy,
1: El
0: porque como me dicen
1: adolescente.
0: acá, muchos padres dicen que el celular es para ellos una herramienta de trabajo y sus hijos se contagian de ello. Una herramienta de trabajo el celular, por eso lo tienen permanentemente
1: El
0: encima.
1: celular es una herramienta de trabajo, seguro, pero no es una herramienta, pero vos no trabajás las 24 horas. ¿Entendés? O sea, ahí es donde está. A ver, antes cuando vos, por ejemplo, vos decís, vamos a caminar, ¿no? y salís con tu hijo a caminar. Eso es lo mejor que podés hacer. Salir a caminar dejando el teléfono. Porque antes no tenía el teléfono siempre.
0: Claro,
1: no es,
0: claro, o sea, claro. Sí.
1: Esos 15, 20 minutos que podés caminar con tu hijo y charlar, es lo que a él le va a generar confianza. Porque después pasa eso. El chico, ¿por qué nosotros nos enteramos? Vos fíjate que en la mayoría de las situaciones que vemos, los que se enteran últimos son los padres.
0: Sí, verdad.
1: ¿No? Ahora, eso es lo que nos tiene que preocupar. Porque nosotros tenemos que generar esa confianza. Cuesta un montón, ¿eh? No es fácil.
0: Sí, claro.
1: Cuesta un montón generar la confianza. Pero, ¿por qué cuesta? ¿Por el chico o por nosotros los padres? Y muchas veces por nosotros los padres, porque en ese vínculo padre-hijo hay una reacción distinta, hay una situación distinta que lleva a decir, che, yo siento o me da pudor muchas veces tener que hablarlo con mi hijo. Y no, no te tiene que dar pudor, no te tiene que dar vergüenza. Y si no podés hacerlo, llévalo a un lugar donde puedan hablar con él, donde puedan estar. ¿Te está pasando algo?
0: Claro.
1: A ver, no dejemos que nuestros hijos, por la discriminación, por el bullying, por todo lo que pasa, ¿entendés? Porque te dicen que sos, no sé, los chicos muchas veces tienden a decirse cosas, a tildarlo, ¿no? Y muchas veces vemos estos estereotipos también. Donde, a ver, si los adultos mismos, vos ves los adultos en las redes sociales, cómo insultan, cómo discriminan, imagínate como un adolescente.
0: Totalmente, totalmente.
1: ¿No?
0: Sí, sí.
1: Donde te dicen, este tanto, este otro, este. Y vos ves toda la agresividad que hay en las redes. Bueno, imagínate eso en el adolescente.
0: Es que lo ven.
1: Y pasa.
0: Y que sé.
1: Entonces, ¿qué pasa? Y ahí tenés donde esos chicos que están en pleno, porque un adulto, digamos, sabe distinguir, bueno, hay muchos que no,
0: sí,
1: que hablábamos
0: claro,
1: fuera de
0: sí.
1: coso, ¿no? Vos te van a decir, mira, esta Coca-Cola, allá hay Coca-Cola amarilla y están tomando Coca-Cola amarilla. Y todos lo van a empezar a repetir, porque nadie va y dice, che, ¿será verdad? Y no, no puede haber.
0: Comprobar no, pero, no sé, pero hablar sí, eso es normal.
1: Por decir una cosa,
0: casi,
1: ¿no?
0: Te,
1: pero
0: sí.
1: Quiero decirte que muchas veces te dicen algo de alguien y lo repiten.
0: Este es el momento más difícil para los padres de poder entablar un diálogo con el adolescente, no porque no lo entienda, sino porque son muchos, y son muchos. Es decir, es una banda de chicos que los padres no pueden estar las 24 horas encima.
1: Totalmente.
0: Y siempre hay vivos, que hoy son cada vez más, que están en el terreno de la falopa, en el terreno de las pastillas, del alcohol. Ellos hacen su negocio, no les importa cómo y a quién destruir, ¿no?
1: Totalmente.
0: O sea, los papis están en una etapa muy difícil hoy.
1: Es muy difícil, tenemos que cuidarlos y es ahí donde nosotros tenemos que estar. Por eso este tema, que muchas veces uno dice, a ver, ¿qué es lo que pasa? ¿A qué va? ¿Qué es lo que les pasa a los chicos? ¿Por qué nosotros no podemos cuidarlos? Y muchas veces, obviamente la sociedad, la estructura tiene que tener una forma de contención,
0: claro,
1: pero
0: sí,
1: muchas
0: sí.
1: veces también uno dice hasta qué punto llega esto de tener que hacer, digamos, una barrera de contención para el adolescente, cuando muchas veces también no podés poner un límite,
0: ¿entendés? Claro,
1: cuando
0: claro.
1: No podés cortar ciertas situaciones.
0: A Dios gracias, Fer, que hay muchos ejemplos que están dando hoy los chicos, especialmente ahora en los torneos juveniles bonaerenses,
1: sí,
0: por ejemplo.
1: Sí, totalmente.
0: A Dios gracias, hay una gran cantidad de jóvenes y padres responsables que arrastran al otro para que se contagie a ser buena gente.
1: Totalmente.
0: Porque a veces ellos no nacen ser malos, pero lamentablemente los adultos sí lo convierten o lo llevan a meterse en una adicción que después no pueden salir, ¿no?
1: Es momento de poner un freno a estas situaciones. Es momento de que nosotros como padres podamos hablar. Es momento de que también, digamos, en la escuela se pueda charlar de estos temas.
0: Exacto,
1: ¿no?
0: Sí, sí.
1: Y si hay alguien que está pasando por una situación de discriminación, de bullying,
0: claro.
1: de acoso, muchas veces también el acoso está.
0: Totalmente.
1: Y lo sufre, no solamente la adolescente, el adolescente también puede sufrir acoso. O sea, y en eso tenemos que tener mucha precaución, porque los chicos muchas veces, por miedo, por vergüenza o porque piensan que no le van a creer, no lo cuentan.
0: Exacto. Sí,
1: y
0: sí,
1: ahí
0: sí.
1: es donde hay que estar atentos. Ahí es donde tenemos que estar nosotros siempre.
0: Creerle al adolescente.
1: Totalmente. Chicos, muchas veces, por miedo, por vergüenza o porque piensan que no le van a creer, no lo cuentan.
0: Exacto. Sí,
1: y
0: sí,
1: ahí
0: sí.
1: es donde hay que estar atentos. Ahí es donde

0: integridad mental. Que ahí es donde está. Porque hoy vemos muchas veces que te dicen, no, sí, viste, mi hijo, se juntan a jugar a la Play toda la noche. Está bien, o sea, no es tampoco la solución que estén con algo electrónico toda una noche o que le demos pautas. ¿Por qué? Porque también muchas veces su cerebro sufre todo eso, el estímulo que dan estos artefactos y todas estas cuestiones desde el teléfono, que es una herramienta hoy prácticamente que nos acompaña, pero que también hay que saberlo utilizar. Porque si yo estoy todo el tiempo con el teléfono, con la tele, con la compu, está bien, si hago un trabajo y después el trabajo lo tenés que dejar.
1: Total, claro.
0: Pero
1: Cosa que no es
0: bueno,
1: tan fácil,
0: no
1: Fede.
0: es
1: Porque
0: fácil,
1: primero
0: no es
1: lo utiliza para
0: fácil.
1: el laburo y después lo utiliza para sus mensajes personales y
0: Sí,
1: su contacto con familiares y lo que fue.
0: pero el
1: Pero,
0: contacto que
1: claro.
0: no te aísle de lo que es tu hijo.
1: Claro. Sí,
0: Porque
1: sí,
0: ahí es
1: sí.
0: donde está el tema. Tenemos chicos de 11 años que hoy están, yo veía, mira, el viernes que tuvo la estudiantina, ¿no? Ahí en el club iban todos los del secundario e invitaron a los nenes a los chicos que salen de la primaria, de la
1: El último
0: promoción de la
1: año,
0: primaria,
1: sí.
0: ¿no? Y vos veías con el entusiasmo, yo lo veía, conozco chicos ahí, y veía el entusiasmo con el que iban, la ilusión, todo. Y
1: Claro,
0: vos decís, que nunca se pierda esa ilusión de poder divertirse, de poder
1: claro.
0: compartir, de poder estar en grupos, ¿no? Que es lo que uno busca y creo que lo que buscamos todos. Y que muchas veces, aún en los colegios donde por ahí tenés problemas, donde hay chicos que tienen conflicto, justamente abordar cuál es el conflicto y muchas veces también poder tener la capacidad de ponerle un freno al conflicto. Porque muchas veces te dicen, y no podemos hacer nada. Pero en el no podemos hacer nada, no nos tenemos que quedar. Entonces, bueno, ahí es donde viene todo este tema. Este tema, digamos, de por qué un adolescente puede ir. Tiene miles de aristas, tiene miles de situaciones, tiene miles de circunstancias que lo pueden poner enfrente de una adicción. Entonces tengamos cuidado nosotros y no ser proveedores tampoco nosotros de esas adicciones.
1: Muchos siempre la misma pregunta es cómo darnos cuenta
0: Nos
1: y
0: damos,
1: es fácil,
0: mira,
1: pero bueno, hay
0: lo
1: que estar
0: primero
1: en
0: que
1: el
0: va,
1: lugar, ¿no?
0: obviamente que vas a notar si es por alcohol y hay un exceso, te vas a dar cuenta cuando el chico regresa. Lo segundo, ¿cómo empieza muchas veces buscan el aislamiento de la familia, las salidas. Cuando empiezan, digamos, con el consumo, suelen tener cambios de humor, cambios de alteración de los hábitos comunes que tenían.
1: Claro.
0: Suelen
1: Aparte los
0: estar
1: chicos
0: más
1: buenos son
0: agresivos.
1: detectables. En los
0: Sí,
1: boliches, los
0: sí, sí, sí.
1: adultos que ganan plata y le dan plata a algún adolescente un poco más vivo, mayorcito ya, saben y los olfatean a los
0: Sí,
1: chicos, ¿eh?
0: totalmente. Siempre van a estar
1: Y
0: a
1: pero
0: prueba.
1: no lo puedes tener tampoco encerrado, Fer.
0: No, no podemos tenerlo encerrado, pero sí darle las herramientas para que puedan, digamos, decirle
1: Exactamente.
0: lo que pasa,
1: Informarlos.
0: ¿eh? Decirle lo que pasa. A ver, todos hemos sido adolescentes, todos hemos crecido y todos hemos estado cerca de situaciones o de alguien que vino y te dijo, no, vos tenés que tomar esto, vos tenés que probar esto. Y estuvo en nosotros poder decir sí o no.
1: Sabemos que es malo. Ese
0: Entonces,
1: es el tema, los
0: hoy
1: chicos, ¿no?
0: nosotros no es que le prohibimos hacerle entender al adolescente, que no le estamos diciendo, no, mirá, a ver, si hubiera una droga que fuera buena y que te provocara realmente un efecto bueno y no alteraciones, la estaríamos recomendando, ¿no? Así como decimos, che, tenés presión alta, tomate, no sé, un losartán, un lenalapril, sabemos que es bueno, te lo recomendamos, cambia los hábitos, cambia esto. ¿Cómo nosotros, si eso fuera bueno, te lo vamos a
1: No sé,
0: prohibir?
1: claro,
0: O sea,
1: exacto.
0: no te lo estamos diciendo porque se nos ocurre, porque algo, sino tampoco recomendaríamos una vacuna, un medicamento, un antibiótico. Si hubiera una que generara ese bienestar, que de hecho se busca. A ver, vamos a hay situaciones donde hay pacientes que pueden estar con depresión, con todo, y uno busca realmente medicación que ayude a eso. O sea, van en busca de situaciones, cosas que puedan ayudarte a estar bien. Pero cuando vos buscás una droga, no hay una droga que te dé superpoderes. No hay una droga que te saque de la realidad. ¿Entendés? Si te está pasando algo, lo tenés que enfrentar, lo tenés que resolver. No podés solo, tenés que buscar ayuda. ¿Quiénes son los primeros? Siempre los adolescentes que van al consultorio. Siempre le digo lo mismo, los primeros. Y por más que te cuesten los que tenés que...

0: confiar son en tus papás.
1: Claro.
0: Porque
1: claro.
0: son los que realmente van a estar con vos.
1: Y pero si han tenido una vida difícil.
0: Bueno.
1: Se han tenido padres que se ausentaron, se han tenido padres que también consumieron.
0: Si los padres no están presentes, obviamente.
1: Ahí está el tema.
0: Tienen
1: ¿no?
0: que confiar, digamos, en quien le esté dando esa mano.
1: Claro. Por esa razón, las charlas en las escuelas, las previas.
0: Totalmente.
1: Esto
0: totalmente.
1: Que sirva. Porque generalmente los padres deben tener una desesperación de no poder llegar al adolescente. Hoy no se llega tan fácil al adolescente.
0: Siempre uno dice en esto, ¿no? A ver, cuando hay padres, a los padres. Cuando no están esos padres por diferentes situaciones o porque han sido también quienes han caído en el consumo, se busca esto, ¿no? De poder tener un sistema social que te ayude a poder contener esto.
1: Claro.
0: Y ahí es donde estamos nosotros, ¿no? La parte sanitaria. No solamente un médico. A ver, al adolescente siempre yo les digo, busquen ayuda en el personal de salud, o sea, médico, enfermera, enfermero, psicólogo, psiquiatra, el que sea, te va a saber contener, un asistente social, te va a saber contener para guiarte hacia dónde tenés que ir.
1: Exacto.
0: Y en eso es donde estamos todos involucrados. A mí me ha pasado de dar charlas sobre esto y siempre les digo cuando termino la charla que si un día tienen una situación, algo, que pueden ir a mi consultorio, que pueden charlar conmigo, y han ido.
1: Mira.
0: Han ido adolescentes.
1: Claro,
0: con han pedido hablar conmigo y siempre saben que pueden acceder. Y entonces charlamos y ahí es donde vos decís, las cosas que uno
1: que escucha, ¿no? Qué panorama, ¿no? Sí.
0: Por las que ellos pasan, ¿no? Y bueno, y ahí uno activa un sistema, trata de dar una ayuda, a ver cómo se puede resolver. Hay situaciones que obviamente podemos contener con un grupo de trabajo. Y otras veces hay situaciones que requieren una intervención del Estado. Entonces, ahí es donde uno apunta con esto.
1: José Luis Cuarleri, le mandamos un abrazo grande. Agustín, mi hijo, le mandamos un saludo. María Perafán, muchas gracias por estar. Bueno, muchísima gente prendida a lo que es. Este tema ha sido solicitado, siempre he solicitado que charlemos sobre este tema, que no es grato, pero que también no lo podemos dejar debajo de la alfombra tampoco, ¿no?
0: Hay muchos adolescentes que quizás, y mucha gente que por ahí está presa de este consumo. Eso es un abordaje terapéutico más complejo, pero que bueno, que no se debe dejar de intentar.
1: Porque lamentablemente
0: pasan estas situaciones, estamos frente a estas situaciones de muchas veces violencia, agresividad, y que llevan a buscar una salida como decir, me voy de esta realidad. En realidad nunca vas a salir de eso, si no buscas una alternativa real.
1: Lamentablemente en algunos adultos no son como ejemplo para decir esto puede tener una solución, una salida. Hay varios adultos que terminan en cana, teniendo inclusive hasta cargos políticos, y eso no está bueno. Si hubieran aprendido algo de la vida, hoy no podés esperar de esa gente que te dé ayuda, pero sí tenemos que aprender como mal ejemplo de lo que te puede pasar si seguís en ese camino, ¿no?
0: Por eso, digamos, en el sistema sanitario es donde debemos buscar esa ayuda, ¿no? Y ahí es donde uno va a enfocarse, donde uno va a tratar de ir, donde uno va a tratar de guiar a la persona que está pasando por estas situaciones.
1: Exacto.
0: No es fácil, ¿eh? Una cosa, a ver, por eso, digamos, en este bloque que es de prevención tratamos de orientar, tratamos de darte herramientas para guiarte. Después el camino es individual. O sea, cada persona tiene un enfoque distinto, cada persona tiene una realidad distinta y es donde nosotros tratamos de llevar adelante todo ese trabajo. Pero bueno, no es fácil, hay que intentarlo, pero bueno, dependemos de todos.
1: Nunca bajar los brazos. En estos tiempos de primavera, de picnic y todo lo demás, antes se daba mucho la intoxicación alcohólica.
0: Sí.
1: Espero que no se dé en esta situación, ¿no?
0: Esperemos,
1: que los chicos siempre se las ingenian para tomar el doble de lo que era. O pasar los termos con alcohol en vez de con agua caliente. Todas esas vivezas se hacían mucho antes. Espero que ahora no. Pero bueno, es lo que tenemos y es lo que estamos haciendo. Tratar de prevenir, porque de eso se trata el ojo clínico, ¿no? De prevenir y de acompañar más que nada.
0: Totalmente.
1: Un buen tema que tenemos. Hasta Copio opinó reciencito también del tema, así que bueno, cada cual sabe cómo y de qué manera cuidar a los adolescentes.
0: ¿No? En el adolescente todo esto del consumo, el alcohol, las drogas, todas estas cuestiones, digamos, saber por qué es lo que pasa, cuáles son las herramientas con las que contamos, qué es lo que debemos hacer, a quién debemos pedir ayuda. Es muy grande esto Y la verdad que no podemos dejar que un adolescente tome decisiones que puedan atentar contra su salud, contra
1: no,
0: su
1: integridad. No tenemos línea nosotros acá en Bragado, ¿no? De ayuda con...
0: Mirá, en eso no. El tema de, como hablábamos el otro día, las líneas son nacionales.
1: Claro,
0: y muchas
1: claro.
0: veces pasa esto también, ¿no? De estas cuestiones de burocracia y tantas cuestiones. Vos fíjate que muchas no tenemos un sistema sanitario preparado cuando hablamos, por ejemplo, nosotros hablamos de depresión muchas veces, ¿no? Pero, ¿qué pasa con aquellas situaciones donde hay psicosis, donde hay manía, donde ya, digamos, llevan a un contexto que una persona no puede estar en la calle? ¿A dónde va?
1: Claro.
0: ¿A dónde lo internás?
1: Claro,
0: ¿Hay personal preparado para contener? Pues no es lo mismo. A ver, hoy por hoy se utilizan todos los hospitales, se buscó en esto de, yo no sé bien si es por la integridad, por lo que fuera y todo lo demás, por la integración, mejor dicho. Vos buscás tener a todos en un mismo lugar y no es lo mismo. Nosotros no podemos tener pacientes con una neumonía, por ejemplo, y pacientes con una psicosis.
1: Claro.
0: O sea, son personal distinto para tratar uno o el otro. O sea, capacitaciones distintas. Pero bueno, eso es lo que quizás deberemos plantearnos nosotros como sistema sanitario a futuro, ¿no? O sea, eso depende de los ministerios, no, de cada lugar.
1: Y hoy que no se cuenta con dinero, hoy no hay plata para nada, así que medio difícil aunque también,
0: digamos,
1: ¿no?
0: Es un tema que va, esto
1: gracias,
0: es como,
1: Marga.
0: Las enfermedades de transmisión sexual. Hay un aumento impresionante, el consumo hay un aumento. O sea, vemos un aumento de cuestiones que realmente se hacen con prevención. Y la prevención está demostrado que es un gasto menor que tratar la situación ya establecida.
1: Claro.
0: O sea,
1: claro.
0: No es lo mismo gastar en, no sé, 1 millón de penicilinas para tratar 1 millón de pacientes que hacer la prevención con charlas, ir a las escuelas, el reparto de preservativos.
1: Qué triste que se tenga poca prevención y que tengamos que... Bueno, este programa siempre ha sido de prevención, pero debería multiplicarse.
0: Sí,
1: debería
0: totalmente.
1: Multiplicarse. O sea, el gobierno local, provincial y nacional deberían multiplicar las prevenciones. Antes era otra. El antes es una palabra que odio, pero lamentablemente a veces sirve de ejemplo para decir no se están haciendo las cosas como antes.
0: Es que antes tenías campañas. ¿Vos te acordás?
1: Sí, total.
0: Los medios
1: total.
0: Son
1: sí,
0: los
1: sí,
0: que
1: sí.
0: se deben utilizar. Yo siempre he dicho que todos los medios de comunicación, el Estado tiene que llegar a través de toda la campaña que pueda, porque eso sirve, la prevención sirve. Hoy las redes sirven de prevención. Pero bueno, vos acordate cuando en los 90 teníamos, salía, me acuerdo, hasta un dibujito con un médico que hablaba.
1: Claro, decía, yo acá tengo flecos y no sé quién más que hablan de eso y que sale de vez en cuando, sale acá porque lo tengo a ese jingle.
0: Es que esas cuestiones son las que vamos dejando de lado.
1: Totalmente.
0: A ver, hay muchas cosas que pasan porque en esto de la prevención, en esto de la ayuda, en esto muchas veces no sabemos cómo actuar. No sabemos cómo llegar y no sabemos qué es lo que puede provocar, ¿no? Entonces, cuando no tenemos una línea, no tenemos una barrera de prevención que diga hasta acá llegamos y hasta acá comienza toda esta etapa, vamos a tener siempre este lado intermedio que no es ni una cosa ni la otra.
1: Lo triste es el desamparo, tanto de los padres que no saben qué hacer, de los hijos que no saben para qué lado agarrar. Y el que más amparado está con la plata de lo que le dan las adicciones son los tipos que están en contra de todo esto. El desamparo es horrible porque no sabes a dónde y qué hacer.
0: Totalmente. Hay una cuestión muy del Estado y de los chicos, ¿no? Porque los chicos, digamos, yo a veces uno se pregunta, porque vos decís, ¿qué piensa? Por ejemplo, cuando dice, mirá, llevo 2 litros de vino escondido para que tomemos.
1: Claro.
0: Yo pienso, es como decir, mirá, llevo 2 pizzas. O sea, ¿pensás que te vas a comer las 2 pizzas y eso está bueno o no?
1: Claro.
0: ¿Pensás que te vas a tomar 2 litros de vino y eso está bueno o no? Porque justamente, a ver, nadie dice que no puedas tomar algo como recreativo. Pero ya el exceso, o sea, ¿a qué lleva? ¿No? O sea, eso, ¿quién te enseña a decir, che, esto sí, esto no, esto tenés que tener cierta medida? O sea, no hay alguien que te pueda decir qué es lo que provoca, qué es lo que pasa. o el daño que te puede hacer cuando vas a divertirte y en realidad después terminas en el hospital con un suero para sacarte del coma alcohólico.
1: Lamentablemente.
0: ¿No? Y que eso pasa, eso lo vemos. A ver,
1: Ay,
0: no es
1: ay,
0: una
1: ay.
0: noticia. Siempre que hemos tenido los UPD, todas estas cuestiones, siempre pasa. ¿Y
1: Sí.
0: por qué pasa? Porque en realidad también no debería ser, uno dice, bueno, si tuviéramos los adolescentes estuvieran informados, deberían saber hasta dónde llega el límite que pueden consumir.
1: Exacto.
0: ¿No?
1: Sí,
0: Pero el
1: sí, sí.
0: adolescente ahí te das cuenta que no es maduro, que no tiene un desarrollo pleno de sus capacidades para darse cuenta, entonces siempre va a necesitar del padre, de
1: Precisamente,
0: los
1: ¿no? La
0: padres,
1: palabra misma
0: ¿no?
1: lo dice.
0: Ellos mismos te dicen, no, pero yo ya soy grande. Pues si fueras
1: Claro,
0: grande, no tomarías ciertas decisiones que te llevan después a terminar en el hospital con un
1: sí.
0: suero
1: A
0: puesto.
1: veces se toman decisiones acompañados de otros cuatro o cinco
0: O
1: más,
0: el
1: ¿no?
0: adolescente que,
1: Claro.
0: hay también adolescentes, yo conozco muchos que son muy maduros y te dicen, mira, este trajo pastilla para poner el coso, y dice, ¿pastilla de qué? O
1: Claro.
0: sea, ¿cómo va a traer pastilla que toma la abuela para ponerle a esto que nos va a hacer dormir a todos?
1: Exacto. Sí.
0: Entonces,
1: Siempre hay
0: ¿entendés?
1: esa,
0: Entonces llevan, se
1: sí.
0: van.
1: Esa lucecita de esperanza de que se pueden acomodar las cosas.
0: Totalmente.
1: Claro.
0: Y yo creo que en eso los chicos son bastante. Hay algunos que están bastante informados y otros, lamentablemente, que no. El que no está es justamente el que empieza a tomar, a tomar, a tomar y no sabe una medida.
1: Es una materia pendiente de los gobiernos esto.
0: Mira, en realidad antes se trató esto.
1: Sí.
0: Yo creo que se fue sacando ciertas. Yo siempre digo que Médicos Comunitarios era un programa que estaba en toda la provincia, que ayudaba mucho al tratamiento de estas situaciones, tanto de prevención, ¿no? Que no eran solamente médicos. El programa se llamaba así, pero tenía psicólogo, asistente social. O sea, había todo un equipo de salud trabajando y que eso llevaba a poder hacer toda una cuestión de prevención. Entonces, ahí es donde quizás como país nos está faltando esa estructura.
1: Qué lástima, ¿no? Porque activarlo, se han activado tantas cosas que no han sido tan positivas en el país.
0: Cada
1: Esta podría ser
0: provincia
1: algo importante.
0: tiene, a ver, somos un país donde hay muchas realidades. Cada provincia tiene una realidad distinta.
1: Totalmente.
0: Y cada provincia hoy está pasando por situaciones distintas donde vos, si no tenés un plan de salud que te lleve a tratar con lineamientos basados en el territorio que tenemos, obviamente va a ser desparejo, porque yo no puedo decir, che, no, a todos vamos a ir con esta misma campaña. No, hay lugares donde se afectan más con el dengue, otros donde hay brotes de enfermedad de transmisión sexual, otros donde hay otras patologías que son más de territorio. Entonces, a ver, eso también. Hoy tenemos
1: Total.
0: hoy tenemos una vulnerabilidad del adolescente guiado por esto, ¿no? El consumo del celular, el
1: Claro.
0: consumo de drogas, las enfermedades de transmisión sexual. ¿Por qué? Porque hay una libertad sexual donde, digamos, se ha perdido el miedo o se ha perdido la información de decir, si estás con una persona y después estás con otra y otra, te
1: Sí,
0: tenés que cuidar,
1: totalmente.
0: porque las enfermedades venéreas se transmiten y se multiplican.
1: Sí,
0: Hoy
1: sí.
0: tenemos una gran cantidad de pacientes con enfermedades de transmisión sexual,
1: Sí.
0: adolescentes.
1: Totalmente. Sí.
0: Adolescentes.
1: Sí, es
0: Entonces,
1: real.
0: a ver, esto pasa y
1: Que es
0: va porque.
1: altamente contagiante para todo
0: Sí,
1: el núcleo familiar.
0: porque aparte vos decís, no se cuidó. ¿Cómo se va a cuidar con otra persona si no
1: Claro.
0: se cuidó con vos?
1: Sí, totalmente.
0: Entonces ahí es
1: Sí.
0: donde va. Y eso lo tenemos que hablar. Yo siempre, mira, cuando van los adolescentes al consultorio, que van generalmente para un chequeo, una charla que hacemos, siempre le digo a los papás y a las mamás, les digo, miren, dale un preservativo cuando sale. Dale un preservativo a tu hijo y a tu hija. No importa, no le estás fomentando a que vaya a tener relaciones.
1: Claro.
0: Porque las relaciones sexuales la va a tener con tu permiso, sin tu permiso, como quiera, cuando sea y cuando se dé el momento. Ahora, no es lo mismo decir, mirá, vas a salir, llévate esto, lo tenés. No es lo
1: Claro.
0: mismo que salga sin eso. Ahora, muchos te dicen, y pero le estás dando la herramienta. No, porque después tenés, si no, estos embarazos no deseados, que después vemos a
1: Exacto.
0: las chicas yendo solas muchas veces, no
1: Sí.
0: acompañadas, ¿entendés? A enfrentar un aborto que después quién se hace cargo de esa psicología de esas chicas.
1: Exacto.
0: ¿No? Sí, un sí, ejemplo, sí. Porque sí, vos sí. me decís, no le diste la herramienta, claro, pero tampoco le diste la información necesaria para que se cuide, porque, uh-huh. a ver, cuando el adolescente va a tener su relación, la va a tener. Claro. Y no va a ir a decir, che, no, pará, uh-huh. voy a buscar un preservativo. ¿Y a dónde lo va a ir a buscar?
1: Uh-huh. Totalmente, sí, ¿no? sí, es verdad.
0: Y siempre uh-huh. le digo también a los papás, dale el preservativo uh-huh. y no le pregunte, ¿lo usaste, no lo usaste? Claro. No te importa.
1: Claro.
0: Vos le tenés uh-huh. que dar, cada vez que salga, le da uh-huh. un preservativo, uh-huh. dos, no sé. Y uh-huh. si el chico acumuló un montón de preservativos, no importa.
1: Está, mejor.
0: Ahora, sí. y si no lo acumuló, perfecto, uh-huh. se cuidó. Y lo cuidaste.
1: Ese las herramientas las tenemos, lo que no sabemos cómo usarlas.
0: Ese es el objetivo. Así y es. Algún papá me va a decir, pero yo no tengo para comprar. Anda a buscar al hospital. Exacto. Anda a buscar a las salitas. Uh-huh. Que están para, o sea, ahí sí. se provee.
1: Están.
0: Entonces, están. Tenemos que tener esa precaución.
1: Ya voy a los mensajes.
0: ¿Sí? Muchas gracias. Tratemos de buscar, uh-huh. tratemos de buscar esto, tratemos de ver cómo podemos hacer todo esto. Y veamos de cómo cuidarnos. Hoy no solamente el adolescente está pasando por esta etapa uh-huh. de enfermedad de transmisión sexual. Uh-huh. También los adultos.
1: Exacto.
0: O sea, a ver, estamos teniendo un miedo. Se ha perdido ese miedo que teníamos antes al HIV, uh-huh. al SIDA.
1: Sí, sí, ¿no? Porque sí, antes era, la verdad.
0: Ay, si me toca. Bueno, hoy tenemos muchos casos. Hay muchos casos de HIV. Uh-huh. Lo que pasa, a ver, el HIV, no tenés... una marca que te diga este tiene, este no tiene.
1: Claro,
0: entonces vos
1: claro.
0: te tenés que cuidar. Yeah, las enfermedades sí. venéreas no tienen una marca que digan este uh-huh. tiene, este no tiene. Te uh-huh. tenés que cuidar.
1: Claro.
0: Entonces,
1: claro.
0: a ver, porque cuando ya aparecen los síntomas o cuando ya aparecen las cuestiones, ya contagiaste a un montón de personas.
1: Totalmente.
0: Y hoy están. O sea, uh-huh. las adicciones, con el tema que empezamos hoy, también llevan a esto, lleva a mayor promiscuidad. Uh-huh. Entonces hay que cuidarse, hay que cuidarlos. Y la mejor forma de cuidarlos es esta, uh-huh. dándole las herramientas para que se cuiden.
1: Al menos información tenemos.
0: Totalmente.
1: Y acá lo hacemos. Dios permita que se pueda hacer en todas partes, ¿no?
0: Totalmente.
1: Un tema que había sido solicitado y pedido, que es precisamente el tema de las adicciones. Son muchos los temas que siempre vuelven otra vez acá al estudio de la radio, porque son los que más golpean, o al menos más dejan marcada a las familias completas, no solamente sí, a quien sí, lo padece, ¿no? A veces habla de una enfermedad y bueno.
0: Totalmente.
1: Pero
0: en muchos
1: esto
0: casos, y siempre como les digo, uh-huh. pueden charlar de estos temas, pueden buscar a su médico, pueden buscar a alguien, algún referente para charlarlo y que los oriente.
1: Totalmente.
0: Muchas veces quizás no tenemos nosotros todas las respuestas a un tema, pero sí podemos orientarlos a dónde buscarla, ¿no?
1: Exactamente.
0: Así que bueno, aprovecho de saludar acá también a Raúl, a Natalia, Graciela. Bueno, hay varios que están ahí. Esperando.
1: Gracias Marga, gracias José Luis Cuarleri, gracias a Agú, un abrazo grande, hijo.
0: Gracias a Analia Martínez de uh-huh. Jujuy que nos escucha.
1: Un abrazote, Anita Jujuy, Santo, hermosa tierra. Un
0: Tini abrazo. Razábal, uh-huh. Norma, desde Junín, un saludo grande. Así bueno. que bueno, aprovechando estos temas que, bueno, hoy, cuando vemos hoy, la primavera siempre nos remonta a la adolescencia. Es, ¿no?
1: Totalmente, entonces, claro.
0: Digo, hoy queríamos
1: nos falta el
0: charlar,
1: picnic.
0: Nos falta el picnic. Hoy queríamos sí. charlar esto, cuiden a sus sí. hijos.
1: Exacto.
0: Cuiden, están muy expuestos, hay muchas cuestiones.
1: Gracias Margarita, perdón.
0: Cada sí, vez sí. mucho más uh-huh. el tema de las redes, el tema de los grupos, el tema del WhatsApp. Uh-huh. También es un medio por el cual tratan de llegar y vulnerar a nuestros adolescentes, a nuestros hijos. Uh-huh. Y esa responsabilidad nuestra poder cuidarlos. No puede un hijo tener mayor poder que un padre en cuanto al límite y las
1: Total.
0: Restricciones que uno puede poner. Uh-huh. Porque ese límite y esa restricción son el cuidado. No tenemos que después lamentarnos uh-huh. por lo que pasó cuando deberíamos haberlo hecho antes. Muchas veces yo entiendo al padre que te dice... No puedo. Y cuando lo charlas y ves por qué no puede, uh-huh. ¿entendés? Porque le cuesta, porque quizás no sí. tiene la herramienta o porque simplemente le da vergüenza hablar claro. con su hijo esos temas, ahí es donde tenés que llevar a tu hijo al médico, uh-huh. explicarle, pedirle al médico que te ayude, ¿sí? Para poder charlar estos temas. Y nosotros lo vamos a hacer.
1: Perfecto. Doctor Fernando Maidana, en el Ojo Clínico. Vamos a los mensajes que ingresaron en WhatsApp.
0: Vamos a los mensajes.
1: Cortamos bueno, el vídeo.
0: Un saludo a todos.
1: Bueno, un abrazo grandote. Compártanlo porque este tema es importante. Y si podemos
0: Mandamos
1: ayudar desde aquí.
0: Un saludo grande y así podemos... Bueno, seguiremos hablando de estos temas. Vamos a seguir después con el embarazo no deseado, el tema de
1: enfermedades venéreas, enfermedades tóxicos.
0: Hemos charlado, pero vamos a seguir charlando en profundidad.
1: Exacto.
0: Así que les dejamos un saludo muy grande para todos.
1: Cortamos y ya vuelvo. No se vayan, que seguimos en el aire, ¿eh? No se vayan. 409676, línea que ha estado activa mucho. Así que bueno, muchas gracias por hacerlo, parece ser que las ráfagas de viento están alcanzando los 60, 70 kilómetros en Bragado, Fer,
0: A full.
1: Qué bárbaro, así que no, tremendo, tremendo. Mensajes de audio, lamentablemente, bueno, Evelia nos manda saludos. Hola, buen día, Raúl, saludos al doctor. Evelia y Daniel mandan saludos para vos,
0: Le mandamos un
1: buen
0: saludo
1: día,
0: grande.
1: Buen día, muchas, pero muchas gracias por estar. El abrazo muy, pero muy importante para el doctor. Un tema que es real, hay que tocarlo en todos los colegios y en todo lugar. Muy buenos días, Raúl. Muy buenos días, doctor Fernando. Muy interesante el tema. Y ay, Dios mío, qué difícil que es para los padres. Qué difícil es ser padre. Así que bueno, le mandamos un cariño muy grande a todos. Muchas gracias por estar. Qué difícil ser padre. Es difícil ser padre.
0: Sí.
1: Buen día, Raúl. Buenos días, doctor Fernando. Un abrazo para los dos y les deseo una feliz primavera, dice Marta Jacobino, que no nos dice nada.
0: Muchas gracias.
1: Así que bueno, muchas gracias. Luisa dice: hola, Raúl. Hola, doctor. Tener hijos adolescentes, sabemos qué significa. Si no lo cuidamos, los perdemos.
0: Totalmente.
1: Bueno, Alberto, un abrazo grande, amigo mío. Un abrazote grande, grande, grande. Gracias por estar del otro lado. Lástima que en Bragado no se hagan demasiados procedimientos de droga, porque aquí hay muchísima, dice Elena. Bueno, cuestión policial y cuestión
0: por eso,
1: de investigación.
0: Digamos, siempre digamos la oferta y todo eso va a estar. Por eso nosotros tenemos que cuidar para que nuestros hijos sepan, nuestros adolescentes sepan qué elegir, qué hacer y cómo decir no ante esas situaciones que se les presentan, ¿no?
1: Tarea difícil, se la hay.
0: Porque siempre, digamos, yo digo, uno no va a poder erradicar todas las cuestiones así, porque no pasa, digamos, con todo. Yo creo que el adolescente siempre toma riesgo, lo vemos con las motos.
1: Total,
0: vos ves con las motos, yo digo, a veces pienso y digo, esos chicos que van y que te hacen wheel y todo, ¿qué piensan? Porque vos decís... Porque lo hacen para que los vean, ¿no? Pero
1: encima algunos
0: piensan,
1: se filman haciéndolo y terminan empastado contra la ruta.
0: Porque
1: pero
0: piensan,
1: como también hay moteros que se reúnen varios y llevan ayuda solidaria a muchos lugares.
0: Claro.
1: O sea, hay de todo un poco en la viña.
0: El que
1: ¿no?
0: anda con el que realmente anda en moto y le gusta andar en moto y disfruta de eso, lo va a ver siempre con casco, con todo
1: claro,
0: y andando
1: cuidándose.
0: Bien. El que lo hace para llamar la atención va a salir sin casco, sin luz, haciendo wheelie y todo lo demás. Porque piensa en su psiquis, piensa, mirá que piensa que el resto piensa, mirá que piola,
1: que lo está mirando, que lo está aplaudiendo.
0: Hace, claro, pasa eso, realmente pasa eso, porque es una realidad alterada la que tiene el adolescente que hace eso.
1: Qué pena, ¿no?
0: Lo más triste no es que uno, a ver, yo no digo, hace lo que quieras, pero no en lugares donde podés provocar un accidente.
1: Claro, claro.
0: No causa gracia ver cuando pasan por al lado de la policía y que no y hacen lo que quieren. No causa gracia. O sea, en este sentido, lo que sí es muy triste es cómo vemos nosotros, chicos, que han tenido accidentes de moto y que hoy lamentablemente, y acá en Bragado, que lamentablemente están con alguna parte de su cuerpo que ya no funciona de la mejor manera. Otros que han quedado con un daño cerebral y lamentablemente no pueden tener independencia.
1: Es cierto.
0: O sea, viven porque están ayudados por la familia, pues no pueden ser independientes como antes. Y los que han tenido lesiones cerebrales, que de tener una vida normal, de poder pensar, desarrollarse y estar, hoy tienen un retraso
1: total
0: por ese trauma. O sea, hay muchas de esas historias, son muy tristes.
1: Mirá que hay historia dolorosa no para aprender,
0: ven,
1: ¿eh?
0: Y que no se ven. Y quizás, bueno, alguna vez podremos nosotros, yo digo a veces, el testimonio de la familia, ¿no? Porque cuando vos escuchás y ves y decís estas cuestiones que pasan, la familia te dice también, ¿es así? Tenemos de tener un chico adolescente con todo el futuro por delante, ahora tenés un chico que está postrado, que es como un bebé y al que hay que cuidarlo como un bebé.
1: Doctor Fernando Maidana, muchas gracias.
0: No, gracias a vos. No,
1: ¿hay consultorio hoy, Doc?
0: Sí, sí. Trabajamos, ¿sí? Empezamos ahora a las 13:30.
1: Perfecto. Muchas gracias.
0: Un saludo para todos.
1: Esos son campedrinos. Van a estar en la noche del sábado. Anterior a ellos va a estar Paloma Angione en la Fiesta Nacional del Caballo, edición 55. Campedrinos, en la mañana de la radio. Ya vuelvo. No se vayan.

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Es de trencitas rubias, si viera qué bonita, hace 6 meses largo, no puede caminar. Por eso yo le ruego a usted, doctor tan bueno, que ya me hará de pronto con toda su bondad, que vaya por mi casa, que cure a mi hermanita como curó a Pinocho, y así podrá jugar.

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El saludo muy, pero muy especial para Esteban. Gracias por el vídeo que ya anda recorriendo las redes, ¿eh? Tremendo, con Cucucita. Tremendo tango. Jorge Falcón, ¿y te parece todavía en este día lunes, día de la primavera, ya pasando 4 minutos del mediodía y este bloque de tangos y qué tangos presentado por Taller de Pintura para el Automotor de Esteban Sánchez en Ameguino y Hermanos Islas? Gracias por estar del otro lado en este convite de tango, todos, pero todos ahí prendiditos a la radio. ¿Y te parece todavía? Y de igual a igual nos vamos alejando de este bloquecito.

la mañana de la radio, el bloquecito de tango con muchísima gente prendidita así. Un abrazo muy, pero muy grandote. Gracias por estar así del otro lado. Tremendo, tremendo, tremendo. 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La verdad que este bloque de tango, quiero agradecer porque me mandaron un video escuchando desde el auto Cucucita. Y reciéncito terminó el bloquecito presentado por mi querido amigo Esteban del Taller de Pintura para el Automotor. Y te puedo asegurar de que uno, cuando está en este bloque de tango de lunes a viernes, se prende muchísima gente. Me encanta que Bragado sea tanguero también, ¿eh? Y aprovecho para saludar a Néstor César Zavallo, que hay un video que ya lo voy a compartir en mi muro, bailando tango el maestro. Tremendo, tremendo, tremendo. La verdad, no, nunca lo había visto bailando a Néstor. Impresionante lo que baila Néstor César Zavallo en el tango, en esas tangueadas que se hacen, esas milongueadas que se hacen en Capital. Bueno, toda la gente allí baila muy bonito y nosotros tenemos a nuestro embajador de Bragado allí, ¿eh? No, tremendo lo que baila Néstor, tremendo. Le voy a compartir un vídeo que está ahí, que es público, por eso lo voy a compartir en mi muro, que realmente, y la verdad, te juro, las bailarinas son sacadas de las mejores, de los mejores espectáculos, ¿eh? Tremendo. Bueno, le mandamos un cariño para Néstor y saludo muy especial para todos los tangueros que siguen este bloque de tangos. ¿Y qué tangos? Por FM Bragado. Muchas gracias. La mañana de la radio presenta una de las zambitas que a mí me encanta, la letra me encanta, que se llama precisamente Añoro tu regreso en la mañana de la radio. Quédate, todavía falta un ratito más con Raúl, dale.

la mañana de la radio, la música y el viento, que ráfagas que alcanzan a los 60, 70 kilómetros en el partido de Bragado y alrededores. Esta estación meteorológica registra viento sostenido del sudeste, algunos a 47 kilómetros por hora con ráfagas de 69 kilómetros por hora, producto esto de la formación de un sistema de baja presión al este de la provincia de Buenos Aires sobre el océano Atlántico. Por eso es que se espera en toda la costa atlántica, hay sudestada, el monte también nos han dicho, unas ráfagas de 80 a 90 kilómetros y vientos permanentes, por eso hay alerta naranja en toda la costa. Nosotros tenemos vientito como barrilete, un montonazo de viento hay por este lado, y bueno, y de acuerdo a los estudios realizados y como corresponde el equinoccio de primavera 2026, la primavera en la Argentina comenzaría mañana a partir de las 9 de la noche. Pero bueno, el almanaque está marcado el 21 de septiembre, ¿no? Pero reciencito mañana. Bueno, día primaveral, digamos, hoy no es ni media primavera, ponele un poquito más, un poquito menos, pero hay vientito. Y el vientito es lo que te cambia la temperatura. Está baja la temperatura. Creo que estamos llegando ya a la máxima que se dará en el día de hoy. No se desabriguen, no anden. Hay mucha gente que no les gusta mucho el calor, entonces añoran estos fríos, pero a la larga tienen que ir acostumbrándose. Pero cuiden la salud, porque no es fácil estar con estos fríos sin estar abrigaditos en la garganta, por sobre todo. Le mando un cariño muy grandote a cada uno de ustedes. Sigue la música, sigue la mañana y sigue Raúl un rato más.

0: la mañana de la radio, el tema Aprendí a Soltarte, en estas baladas que se preparan para recibir romance latino hoy, si Dios así lo quiere y el viento lo permite, ¿no? Tremendo el viento que hay en Bragado, y qué mejor que tener el viento a favor, ¿no? Porque ahí es donde uno puede aprovechar el viento a la espalda, ¿no? El viento 45 a 50 kilómetros por hora en Bragado. Y todo lo que está volando se va a meter en los pasillos, en los patios, en las casas y todo lo demás. Agarra las macetas si vivís en edificios, porque pueden causar accidente. Estén atentos a los que viven en edificios, en los balcones, no tengan macetas que pueda el viento tirar hacia abajo. Presten atención con ese tema. Por eso Camilo VI hizo un tema favoreciendo al viento. Con el viento a tu favor. Qué cosa seria, caramba, ¿no? Pasaron 18 del mediodía. Saludamos a Bernardo Coronel, le mandamos un saludo. Han entrado muchísimos mensajes. Hola Raúl, se lo pasamos igual al doctor, justito cerrábamos el bloque. Saludo para Bernardo, saludo para vos Raúl, saludo para el doctor Maidana, feliz primavera para vos y para toda la gente del Club de Pesca. Mañana se junta la gente de Corazones Solidarios allí para darle de comer a mucha gente. El abrazo grande para todos. 409676, línea que te mantiene comunicado conmigo. Un señor, el maestro César. Bueno, muchas gracias. El abrazo. Gracias, Esteban, querido, por el vídeo. Muchas gracias. Ya atiendo. Estamos en el aire de la radio. Perdón. 409676. Muchas gracias. Nos vamos a la localidad de Chivilcoy. María de los Ángeles, Fabito, feliz primavera y una hermosa mañana. Gracias. Feliz primavera, hermanito de mi alma. Muchas gracias, corazón. Feliz primavera para vos también y para Fabito. 409676, línea que te mantiene comunicado conmigo en la mañana de la radio con el viento a tu favor. Vamos, está Pavarrilete.
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1: Es la hora 12. 23 minutos. La temperatura, 14 grados. La humedad, 46%.
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Lo heredé de los seres que me dieron amor. Escuché desde niño los pájaros, el agua, y sé de la tristeza de la estrella y el mar. Después fui por el mundo con el alma en las manos. Hablé con pescadores y gente del jornal. Hoy me duelen las manos de atesorar recuerdos. Mi corazón es piedra donde suelen golpear la arena, el viento, el fuego, la lluvia y el invierno. Los viejos carpinteros de mi barco sin mar. A Dionisio le debo mi casa y el esmero. 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Le debo vino y sueños y tiempo y sentimiento y leyendas hermosas que le quiero escuchar. 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

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Pero mojé mi rostro, mojé mi cuerpo y también mojé mi alma. Y luego, sin darme cuenta, por sentir tan mía tu agua, perteneciendo a la tierra, de la tierra me olvidaba. 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Y si aún te sientes río, continúa tu camino. Yo pertenezco a la tierra, voy detrás de mi destino. Y voy a seguir andando y bebiendo de otras aguas, aunque la sed que ahora llevo

0: El viento está siendo realmente en la costa atlántica desastre. El agua está subiendo hacia muchos lugares donde están habitados, porque las correntadas, la sudestada, ha formado que el agua comience a entrar en algunos lugares, de acuerdo a los videos que estamos recibiendo. También hay una alerta donde se reportan condiciones adversas, especialmente en las rutas. Hay que tener en cuenta mucho cuidado. ¿Por qué? Porque el polvo en suspensión, debido a las grandes ráfagas de viento y la presencia de tierra en suspensión, se registra visibilidad muy reducida en distintos sectores de las rutas nacionales y provinciales. Se debe circular con considerable atención y reducir la velocidad. Aumenta la distancia de seguridad entre los vehículos. Utiliza las luces bajas sí o sí. Evita adelantarte. Sujeta firmemente el volante porque hay ráfagas laterales que son muy fuertes en las rutas. No te detengas sobre la calzada ni en las banquinas si la visibilidad es reducida. No te detengas, reitero, en las banquinas si la visibilidad es reducida por el polvo en el viento. Ante una nube densa de tierra, disminuí progresivamente la velocidad y extremá las precauciones. Si vos no tenés que viajar, se recomienda postergar la circulación hasta que mejoren las condiciones, porque realmente hay fotografías y hay videos que son tremendos. No se ve prácticamente nada en el polvo suspensión en la ruta. Alerta naranja y muy casi cerca de rojo en Monte Hermoso. Suspende las clases y actividades deportivas y culturales, ya que se recomienda a los vecinos permanecer en sus hogares y salir únicamente en caso de extrema necesidad, porque el mar se ha enloquecido, una sudestada tremenda, y los autos comienzan, a los que estaban en la orilla, comienzan a ser arrastrados hacia adentro o la pueden llevar hacia el mar, porque es muchísima el agua en estos momentos que tiene. Agradezco a los colegas de La Brújula que han mandado a los medios estos videos. Ya lo estamos subiendo. Atención con eso. Estén atentos a los vientos en suspensión, al polvo en suspensión en las rutas argentinas. Hay viento prácticamente en todo el país. Bueno, Manuel Adorni tuvo $500,000 escondidos durante años por prudencia patrimonial, hasta que un día fue funcionario de Milei y decidió, sin explicaciones, gastarse absolutamente todo en cascadas y departamentos. Eso es lo que decidió. Se cagan de risa los argentinos. Adorni tuvo $500,000 escondidos durante años por prudencia patrimonial, una nueva frase que se va a usar mucho, hasta que un día fue funcionario y lo decidió gastar. Eso es lo que tenía, $500,000 por prudencia patrimonial. Te digo una cosa, y lo acabo de poner hace un rato. A Adorni le dieron tanto tiempo, pero tanto tiempo, que pudo haber escrito dos Biblias y luego en el final decir que es ateo. Palabras de Raúl en la mañana de la radio. Mientras que Daniel Altamirano dice, pero yo aún te amo.
1: Que yo nací del amor. Así dice la gente. Pero yo vi morder la angustia con los besos. Y en mi padre el amor era fatiga y sueño. He buscado el amor como a nadie en el mundo. Y el amor no llegó, o pasó sin notarlo. Y entre celos, rencor y pasiones violentas, se dejaba morir sin llamar a mi pecho. No fue amor la inconsciencia de los primeros tiempos, ni los hijos que usamos por salvar el naufragio. No fue amor ni lo es, fue la grieta, el eclipse del amor que pasó y

Qué lindo está esto del Chango Nieto, noche de carnavales y luna de Tartagal, me encantó. Buen día, Raúl, yo también me guardé dos carburadores usados como 10 años, como patrimonio, pero eso no es todo, hoy no me sirven para nada. Qué país tenemos. ¿Qué? La culpa es nuestra, yo siempre digo que la culpa es nuestra porque nos toman de boludos. Ahora fin de año y principio del otro vamos a comenzar a tener a los políticos dando vuelta por todos los medios, por todos los canales y todo lo demás, diciendo que son los mejores. Fíjate lo que nos hace, por ejemplo, en este caso Patricia Bullrich, que estuvo a los besos, a los abrazos, y yo no sé si no es una estrategia de estos para sacar votos de un lado y del otro y después juntarlos a todos y seguir como si nada hubiera pasado. Yo tengo el presentimiento que acá hay una jugada de inteligencia política, no de deseo de Bullrich que quiera ser presidenta y vicepresidenta Villarruel, no lo sé. Yo temo que esto es una jugada política para favorecerlo a Milei en lo que respecta a sacar votos de un lado, sacar votos del otro. Bien, mientras los peronistas... Todavía no se sabe quién es el que tiene el culo más sucio para ver en qué momento comienzan a limpiarse el culo y decir somos candidatos. Uno solo que se levante y diga yo enfrento a la Cámpora, yo enfrento al kirchnerismo, yo enfrento a Cristina y salgo y soy el candidato más creíble. Porque cada vez que hablan hacen que Milei se quede eternamente en el gobierno y la estamos pasando para el culo. Entonces yo no entiendo cuándo van a dejar las codicias personales para decir, bueno, vamos a apoyar a un solo candidato que sea de Perón y que sea peronista y comiencen a juntar votos porque lo que están haciendo es desparramando votos por todos lados. Y aparte te juro una cosa, hay cada pelotudos en las redes sociales hablando y nosotros todos somos los gauches de la concha de la lora. Todo eso hace que la gente ni siquiera los quiera votar a ustedes. Déjense de joder porque no colaboran en nada. Van a seguir puteándolo a Milei 4 años más. ¿Por qué no se quedan en su casa y salen un gaucho? Ya van a decir que es discriminatorio. No, cada uno hace de su culo un pito. De verdad te digo. ¿Pero no se dan cuenta que cada vez que hablan meten la pata? ¿No se dan cuenta o hay que hacerles un librito? Aparecen cada uno, loco, que te da ganas. Yo soy la guacha, yo esto, aquello, lo otro, yo ando. Váyanse a cagar. Porque con eso, lo único que hacen es espantar a la gente. Van a decir, si estos son los que van a venir, me quedo con este loco que anda cagado con los pañales y todo, pero por lo menos no tienen a un tipo de rojo diciendo que es un gauche. Déjame hinchar las bolas. Empiecen a ser realmente coherentes. Y empiecen a defender lo que alguna vez el general Juan Domingo Perón y Evita les dijo que tenían que hacer con el laburante, no regalar, sino darles laburo, comenzar a buscar una nueva idea, porque siempre son los mismos, siempre son los mismos. Aparece el ojo de dos de oro, falupeado siempre, que quiere ser candidato para sacarle la idea al otro que está gobernando la provincia de Buenos Aires. Y después están todos los demás. El hijo de Cristina, que vos no sabés ni para qué mierda está haciendo, qué juega y qué es lo que no hace. En su puta vida laburó y tiene los millones y millones de dólares en su casa y en su cuenta corriente. Perdóneme, pero es la verdad. ¿Qué quieren que les diga? Y encima, con un partido o una gente que lo acompaña, que es la Cámpora, que vos no sabés si es un partido político o son todos locos que te quieren cagar a garrotazos si vos decís cosas en contra de la Cámpora. Entonces, ahí también está la situación. Y Cristina, que no sabemos qué carajo quiere, porque si ella dijera, vamos a acompañar a tal persona, se solucionan todos los problemas. Pero aparece el hijo, abajo de donde está viviendo, diciendo, a ver, canten otra vez. ¿Y saben qué era lo que cantaban? Canciones en contra de Kicillof, que son del mismo partido. Son los que decían, votemos no. Cantaban la marcha peronista, ponían los dedos en B, todos. Y tenemos a un pelotudo que nunca en su puta vida hizo una mierda. Tiene un montonazo de dólares en el banco, diciendo, hagamos esto, hagamos aquello, hagamos lo otro. Lo único que nos puede llegar a faltar es que ahora, dentro de un par de meses, se postule como candidato a presidente. Es lo único que nos puede llegar a faltar. Y ahí es donde, por esa razón, y hoy lo decíamos temprano en la mañana, no es que ahora me desperté, hoy temprano lo dije,

Tenemos a un pelotudo como gobernador de la provincia de Buenos Aires que no se anima a decir que quiere ser candidato a presidente cuando estuvo en Avellaneda un montonazo de gente apoyando su candidatura. Pero el pelotudo, si no le dan permiso, no se va a alargar. Y mientras tanto, Milei sigue haciendo de las suyas. Y va a seguir siendo de las suyas 4 años más porque ustedes, los peronistas de Perón y los que no lo son, están dándole de comer a un tipo que no sabe ni siquiera qué va a pasar el próximo año, pero sí sabe que nos estamos cagando de hambre y que está combatiendo la pobreza, mandándonos a la indigencia. Pero parece ser que aquí los que están del otro lado, que serían la oposición, no se han dado cuenta de eso y siguen peleándose a ver quién agarra la tajada más grande para candidatearse. Así que, ¿qué cree que te diga, hermano? Me tiene en medio como cansado ya. ¿Qué crees que te diga? Lo pienso uno. A mí me encanta leer, soy baldosa, pero soy de leer mucho. Me considero medianamente inteligente como para hacer análisis político de esta naturaleza, pero lo gaucho. Si ustedes quieren que yo utilice toda la burocracia para hablar de lo que es hoy la política argentina, no puedo, porque cada vez que miro a todo este tipo de cosas, me dan, la verdad, náuseas. Me dan náuseas. Déjense de joder. Si ustedes no quieren 4 años más de Milei, empiecen a juntarse y el tipo que quiere ser candidato a presidente que tenga los huevos suficientes para decir yo soy candidato, sin tenerle temor a ninguno de los otros. Pero mientras tengan miedo, al país no lo levantan ustedes, ¿eh? No, olvídate, no lo levantan ni en pedo. Chau, che, nos vemos a las 7, sí, a ver. Hay ajustes técnicos y hay que hacer el cambio. Ustedes saben que estamos saliendo con equipo auxiliar. Vamos a ver si hoy, por ahí sí, hacemos o no romance, no porque no quiera, sino porque hay que hacer ajustes y tal vez ya salgamos con el equipo de la potencia total. Así que nada, le estoy avisando. No es que no quiera, sino que vamos a estar atentos. El abrazo grande, grande, se los quiere muchísimo. Sean inteligentes, no se dejen llevar, lean bien, estudien bien y vean qué van a hacer en el 2027. Por el momento, todos estamos en bolas, gracias a que ninguno tiene los huevos suficientes para decir yo quiero sacar al país adelante y hacer que este señor se vaya a su casa en el 27. Ninguno ha tenido el valor todavía de hacerlo. Chau, hasta luego.

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Llovía torrencialmente, el agua y el viento traen a la memoria mía cosas que nadie sabía y que yo diría al momento. Tal vez tenga que luchar con más de un inconveniente pa' que resista mi mente al cuento sin lagrimear. Pero Dios, que supo dar paciencia a mi corazón, tal vez venga esta ocasión a alumbrar en su reflejo el alma de un gaucho viejo que ya lo espera el cajón. No se asusten si a mi cuento les recuerda en este día algo que ya no podía ocultar mi sentimiento. Vuelquen todos un momento la memoria en el pasado, que allí verán retratado con tuito sus pormenores, una tragedia de amores que el silencio ha sepultado. Hay cosas que yo no puedo detallar como es debido, unas porque se han perdido y otras porque tengo miedo. Pero ya que en el enredo los metí, pido atención, que si la imaginación me ayude en este momento, conocerán por mi cuento la leyenda del mojón. Alcáncenme en un amargo pa' que suavice mi pecho, que voy a adentrar derecho al asunto porque es largo. Haré fuerza, sin embargo, pa' llegar hasta el final, y si atiende cada cual con espíritu sereno, verán como un hombre bueno llegó a hacerse criminal. 70 años, ¿quién diría que vivo aquí en estos pagos, sin conocer más halago que la gran tristeza mía? 70 años no es un día, pueden tenerlo por cierto, pues si mis dichas han muerto, ahora tengo la virtud de ser para la juventud lo mismo que un libro abierto. Iban a golpear las manos por lo que el viejo decía, pero una lágrima fría los detuvo a los paisanos. Hay sentimientos humanos, dijo el viejo conmovido, que los años con su ruido no borran de la memoria. Y este cuento es una historia que para mí no tiene olvido. Allá en mis años de mozo, y perdón en la distancia, sucedió que en esta estancia hubo un crimen misterioso. En un alazán precioso llegó aquí un desconocido, mozo lindo, bien cumplido, que al hablar con el patrón quedó en la estancia de peón, siendo después muy querido. Al poco tiempo nomás el amor lo picoteó, y el mocito se casó con la hija del capataz. Todo marchaba al compás de la dicha y del amor, y pa' grandeza mayor Dios le mandó con cariño un blanco y hermoso niño, más bonito que una flor. Iban pasando los años muy felices en su choza, ella alegre y buena moza, el fuerte y sin desengaño. Pero misterios extraños llegaron y la traición deshizo del mocetón sus más queridos anhelos, y el fantasma de los celos se clavó en su corazón. Aguantó el hombre callado hasta dar con la evidencia, y un día fingió una ausencia que jamás había pensado. Dijo que tenía un ganado que llevar a la tablada, que era una buena volada para ganarse unos pesos, y así entre risas y besos se despidió de su amada. A la 1 de la mañana del otro día justamente, llegó el hombre de repente convertido en fiera humana, y un golpe echó la ventana contra el suelo en 1000 pedazos, y avanzando a grandes pasos, ciego de rabia y dolor, vido que su único amor descansaba en otros brazos. Como un sordo movimiento enseguida se sintió, después un cuerpo cayó y otro cuerpo en el momento, ni un quejido ni un lamento salió de la habitación. Y pa' concluir su misión, cuando los vio disjuntos, los enterró a los dos juntos donde hoy está ese mojón. En la estancia se sabía que la ingrata lo engañaba, pero el naide le contaba la desgracia en que vivía. Por eso la policía no hizo caso mayormente, pues dijeron la inocente se fue con su gavilán.
en cambio los dos están descansando eternamente. ¡Ay, Juna!, gritó un paisano, si es verdad lo que habla el viejo. Ese era un macho canejo, yo le besaría la mano. Yo soy, le gritó el anciano, venga, mijo, béseme. Yo fui el que maté a su madre desgraciada, porque en la cama abrazada con otro hombre la encontré. Hizo bien, tata querido, gritó el hijo sin encono. Venga, viejo, lo perdono por lo tanto que ha sufrido, pero ahora, tata, le pido que no la maldigue más, que si fue mala y audaz por mí, perdone la padre. Una madre siempre es madre, déjela que duerma en paz. Los dos hombres se abrazaron como nunca lo habían hecho, juntando pecho con pecho como dos niños lloraron. Padre e hijo se besaron, pero con tal sentimiento que el humano pensamiento no puede pintar ahora la escena conmovedora de aquel trágico momento. Los ojos de aquella gente con el llanto se inundaron y todos mudos quedaron bajo el silencio imponente. Volvió a decir nuevamente, ahí están en el mojón, y poniendo el corazón el anciano en lo que dijo, le pidió perdón al hijo y el hijo le dio el perdón.

y quiero invitar a cantar esta canción a un artista que admiro mucho y quiero mucho, mi amigo Pablo Durán.

Bueno, va por ustedes. Muchas gracias. Muchas gracias por esta noche.

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Este lunes nos vamos a encontrar en tu radio, en mi casa. 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La vida es así, y no pretendo ni deseo cambiarla, solo vivirla a mi manera. Si te gusta, volvé a escucharme. 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Soy Raúl, el de Romance Latino, el de la radio. 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